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vamos a hacer el tema que da el nombre a nuestro long play, que está en los negocios, que lo compren, así nos hacemos ricos, que podemos ir a Mar del Plata.

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1: Que sea ahora, Gimnasia, basta. Pare de sufrir, decía el Pastor a las 12 de la noche. Va a meter la pelota Crego. Haga zapado Riga, Monti. Va Crego. Gimnasia. Gimnasia de primera. El Lobo es de primera. Contra todos, el Lobo del Parque.
2: Yo soy tu amigo.
3: Va Sebastián Villago. ¡Gol! Grítelo, hincha leproso. Grítelo en Villa del Parque, grítelo. En cualquier rincón de la provincia de Mendoza, grítelo, leproso, grítelo, leprosa. Hay campeón de Copa Argentina y es Independiente Rivadavia.
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4: Final del partido. Amigos, amigas, en el estadio Feliciano Gamarte, no pudo sostener la categoría Godoy Cruz. Lágrimas, bronca, en el Gamarte aplausos, aliento. Vendrán los reproches ahora post partido. Se terminó la primera división para Godoy Cruz Antonio Tomba.
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0: Bueno, gracias. A todos los que están ahora acá en este preciso instante regalándonos este hermoso abrazo, gracias. Sobre todo a los amigos que nos han recibido en sus casas, que nos han alojado, el Lucas, Luquitas Cuello, gracias. Gracias por el gris y la lenteja. Gracias. Y bueno, a la Chiqui, a Jimé, a todos los que nos han alojado. Y hoy un amigo que hace muchísimos años que andamos transitando este camino, y a través de él y de otros hermanos de esa región hermosa que es La Rioja, yo pude llegar a los carnavales en Chilecito, en La Rioja capital. Mi abuela es riojana, ella es de Ulape, y La Rioja está muy cerquita detrás de la sierra ahí de Pampa y Pocho al fondo. Por allí pasaron las huestes del Chacho. Por ella anduvo don Angelelli, monseñor. Y yo he tenido la suerte, sí. Y este febrero nos fuimos de vuelta, un año más, como siempre, a visitar a los amigos y en la casa de la familia Milicay, así como de venir del fondo de la tierra riojana, así como son ellos, fuerte. Así me atravesó un grito, che, en una che, me sentí riojano, no me quería volver. No, son muy bravos los riojanos, te atrapan, no te dejan ir, riojanos y riojanos. Entonces me nació una chaya, andas. ¿Sabes el vergüenzón que me daba a mí mostrar una chaya a Ramiro González? ¿Qué le va a mostrar una chaya a Ramiro González? Mi hermano. ¿Qué le va a mostrar una chaya? A Joel Costa, pone, Joelito, mire, le hice una chayita y se me cagó el río y se la... Bueno, todos esos hermanos de La Rioja, Negro López venido. Oh, cagamos, no le voy a cantar, che. Negro muy riojano. Bueno, perdón, es lo que dijo un gallo y se bajó de un plumero. Pero bueno, me salió así. Me atravesó una chaya y... Y uno cuando viene de Buenos Aires se encuentra con esa Buenos Aires provinciana, familiera, un patio de tierra acá, ¿no? Y una chaya. Así que quiero invitar a un hermano que nos estuvo alojando y que en esos ensayitos que hacíamos se metió y quedó para siempre en esta chaya, el Joyo González. A ver qué sale, che. El que está atrás es riojano, pero la camisa es hawaiana. Te juro que me estoy guardando de chiste hasta este momento. Pero escucha cómo toca el bombo ese riojano.
1: Taperita, querido. Te bañaste hoy. Así me gusta, ¿viste? Bueno, muchachos, el día que me muero no me manden flores, no me manden nada, ¿eh? Déjenme tranquilo, por favor, ¿eh?

0: gracias a los artistas. Y continuando con nuestro viaje imaginario por todo el territorio de la República Argentina, viajamos a la provincia de San Juan para presentar del compositor Ernesto Andrés El Negro Villavicencio, Carta a un Cuyano. Pero antes, dígame, Goy, acá me pasó usted una lista de agradecimientos que me parece un poco larga.
1: Dedicatorio Cogollo, es porque es una tonada. Es que si me olvido uno, después se me ofenden.
0: ¿Me puede decir qué es eso?
1: El cogollo es la dedicatoria. Es en un momento tengo que ofrecerle la canción a alguien y él después me paga, me da un vino, brindamos si yo tengo el vino en mi mano.
0: Y bueno, usted tiene el tiempo, nos pagan los auspiciantes, así que vamos con la dedicatoria del cogollo. Al doctor Fiorentini e hijos, a los mellizos Martínez, a los hijos del relojero Sánchez, a Pepe Prat, a Charlie, a Mario Yarque, a El Oso Mesura y don Ernesto Suárez. Y agregados de último momento, a Gladys Ravalle y a toda la Pericana. Vamos entonces con los artistas.

Permitid que sea sincero de buen comienzo. No seré de vuestro agrado. Los caballeros sentirán envidia y las damas repulsión. No os agradaré ahora y os agradaré mucho menos a medida que avancemos. Señoras, caballeros, queda dicho. Este es mi prólogo. No hay rimas ni declaraciones de modestia. No contaríais con eso, espero. Y no tengo ningún deseo de agradaros.

0: chao.
1: Oiga, no sea abusivo.
0: Ah, es que tú te pierdes. Pero bueno, igual te busco. ¿Y qué? ¿Te puedo llamar?
1: No, gracias.

0: Queremos pasar a una etapa interesante y didáctica, hermanos. Hoy con nosotros Cox Gaitán, que es el censor de esta agrupación.
1: Según estudios recientes, en Cuba es en donde aparece el tumbao. Ajá. Cuando un guajiro en el campo se le ocurre decir esta frase: no, pues sí, pues cómo no, sa, pues cómo no,
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3: sí,
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2: sa, pues cómo no, sa, pues cómo no,
3: sa,
2: ya, ya, ya.

Pasaremos con mediodía.

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0: A ver las hawaianas.
1: Siempre el hombre ha tenido problemas existenciales.

es qué hacemos aquí. Lo más importante del hombre es la existencia, la existencia, la existencia. ¿Cuál se supone que debe ser el curso de nuestra existencia? ¿Cuáles serían las razones que explican esta crisis?

está evadiendo esas preguntas importantes. En sentido general, se están quedando en cosas superficiales. No están entrando en el problema real del hombre como tal. En el caso de usted aquí, ¿a dónde va? ¿A dónde va?

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El miedo, Eduardo Galeano. Una mañana nos regalaron un conejo de indias. Llegó a casa enjaulado. Al mediodía le abrí la puerta de la jaula. Volví a casa al anochecer y lo encontré tal como lo había dejado, jaula adentro, pegado a los barrotes, temblando del susto de la libertad.

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Y fiesta, fiesta casi idiota, y tragicómica y grotesca, pero otra esperanza remota de vida mil y una nochesca. Qué linda es ir a ver la mujer más gorda del mundo, entrar con un miedo profundo pensando en la giganta de Baudelaire. 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Pero ese momento de miedo profundo, qué lindo es ir a ver la mujer más gorda del mundo. Y no se inmute, amigo, la vida es dura, con la filosofía poco se goza,

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0: ¡Nos vamos! No se escucha nada, ¡nos vamos! Dice más o menos así. ¡Ay!
1: La manito bien arriba, arriba, arriba de todos los solteros esta noche, porque suena este tema que ya lo conocen. Y esto dice...

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Un hombre del pueblo de Negua, en la costa de Colombia, pudo subir al alto cielo. A la vuelta contó. Dijo que había contemplado desde allá arriba la vida humana. Y dijo que somos un mar de fueguitos. El mundo es eso, reveló. Un montón de gente. Un mar de fueguitos. Cada persona brilla con una luz propia entre todas las demás. No hay dos fuegos iguales. Hay fuegos grandes y fuegos chicos, y fuegos de todos los colores. Hay gente de fuego sereno, que ni se entera del viento, y gente de fuego loco, que llena el aire de chispas. Algunos fuegos, fuegos bobos, no alumbran ni queman. Pero otros arden la vida con tantas ganas que no se puede mirarlo sin parpadear, y quien se acerca se enciende. Un mar de fueguitos, Eduardo Galeano. La Mosquitera.

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no queda fiesta ser humano. Lo mejor de la volada es sin duda el porvenir. Buenas noches, vuelva pronto. Muchas gracias.

Porque ese cielo azul que todos vemos ni es cielo ni es azul. 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Lupercio Leonardo de Argensola, 1559-1613.

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Yo les decía, ¿se acuerdan? Yo les decía, y tenía razón hace 5 años, cuando les decía que Noticias iba a ser la mejor revista del país. Porque en esa época no era, claro, pero yo sabía que iba a ser. En esa época era bastante mala. Yo nunca la compraba. Yo en esa época compraba Condorito. Era mucho mejor. Hasta con él, la revista esa del sobrino de Condorito era mejor. Y sigue siendo muy buena. Donde se descuiden los de Noticias, te digo que con E le puede salir al cruce en cualquier momento. Igual que Caras, la fama y el dinero juntos. Yo tenía fama y dinero, pero el problema es que no los tenía juntos. Por eso fracasé. Porque tenía mucho dinero y además tenía fama. Fama de ladrón tenía. Y la fortuna no me duró mucho, me duró poco. Me compré un yate y organicé una fiesta de 15. De 15 millones de dólares. Invité 15 personas. $1,000,000 a cada una les di. Y no se quisieron quedar ni a bailar una pieza. Me sobró casi toda la comida. Al final terminé comiendo a los músicos de la orquesta. El del clarinete sobre todo comió bastante, pero el problema es que él comía en si bemol. Entonces, en vez de llevarse la comida a la boca, él se la llevaba un tono más arriba, se la metía en la nariz. El del corno también, era medio raro, él comía por el corno. Y lo demás también, él todo lo hacía por el corno. Era como una parte de él. Y la que tocaba la celesta también, estaba completamente integrada al instrumento. Cuando lo tocaba, era como si se tocara a ella. Era casi obsceno, te diría. Se llamaba Celeste, además. Yo me enamoré de ella, pero no me dio corte. Estaba muy enroscada con la tuba. Va, él era que la había enroscado con la tuba. Ella no podía salir de ahí. Tenía la tuba enroscada alrededor del cuello. Más que una tuba, era una boa. Una boa enorme. Ella a veces trataba de convencer al flautista para que tocara algo que le hiciera bailar a la boa, para que aflojara un poco y ella se pudiera zafar. Pero el flautista era muy malo. Tocaba tan mal que la boa, en vez de aflojarse, se crispaba y la apretaba todavía más a Celeste. Al final la terminó estrangulando. Es una historia muy triste esta. Yo no quisiera bajonearlos, pero bueno, ahora ya está. Ya está, ya está, ya pasó. Ya la estranguló. Ya pasó, ya pasó. No lloren, no lloren. Ya la estranguló, ya terminó. No lloren. No lloren porque no tengo pañuelo para darles. O tengo, sí, pero no está en buen estado porque con estos días que hizo, los cambios de temperatura y todo eso, no sé. Me refrié, me engripé. Tuve que hacer cama incluso. Tenía fiebre. Y me vino a ver un doctor, pero no sé, no me vio al final. Vino a mi casa y todo, me vino a ver, pero no me vio. Se puso a mirar otras cosas de mi casa que, quién sabe, le habrán interesado más. Miró los muebles, miró la cocina, abrió incluso el placar de la cocina. Se puso a mirar el sartén, las ollas, el cucharón que tengo, sí, se puso a mirar el cucharón, la espumadera. Miró también el hervidor. Se quedó un rato completamente inmóvil mirando el hervidor. Parecía el cuadro ese de Artigas en el hervidero. Creo que es de Juan Manuel Blanes ese cuadro, ¿no? Creo que sí, no estoy seguro. No sé, pero le están dando bastante bomba a Blanes ahora en Europa. Le publicaron un libro enorme de reproducciones en una de estas editoriales de arte. No sé si es Taschen o esta otra, la que publicó los dibujos de... ¿Cómo era el pintor este? El que dibujó un artefacto de eso, una especie como el precursor del helicóptero, me parece, no sé cómo es que se llama. Es un italiano que salió en un fascículo ahí que estaba en todos los kioscos hace un tiempo. En ese momento me acuerdo que había también en los kioscos, estaba un especial de Batman, estaba La Para Ti, bueno, y estaba esa que les digo, y estaba Noticias también. Yo les decía, ¿se acuerdan? Yo les decía, y tenía razón hace 5 años cuando les decía que Noticias iba a ser la mejor revista del país. En esa época no era, claro, pero yo sabía que iba a ser. En esa época era bastante mala. Yo nunca la compraba. Yo en esa época compraba Condorito. Era mucho mejor. Hasta con él, la revista esa del sobrino de Condorito era mejor. Y sigue siendo muy buena, ¿eh? Donde se descuiden los de Noticias, te digo que con él le puede salir al cruce en cualquier momento.

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No hay pasado ni futuro en la existencia. 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
10: 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O por ahí te levantaste. 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

Esa la hice en un momento muy especial. Fue la primera de las cosas de Raúl que hice. Y fue, que coincidió con la muerte de mi cuñado y la muerte de Raúl Galán, más o menos tan cercana una de otra. Y Raúl Galán me dio el libro y dice: yo quiero que le ponga música a vos. Y yo intenté en esa época y no salía nada. Claro, cantaba su conmoción. Y después hice esto.

meterse más en la declamación del canto. Se quiere esa tragedia, esa alegría que le da la declamación, porque esa letra hay que aprenderla y declamarla primero y después hacerla canto. Eso es lo que yo pretendo, que lo hagan ellos para el bien de ellos. ¿Qué voy a cosechar yo de eso? Nada más que la alegría de haber dado una mano a alguien que lo ha hecho con la más pureza, el más puro sentimiento que puede tener.

De irme del Japón. Quisiera dejarle un mensaje de amistad entre nuestros pueblos, dando al pueblo japonés mucha felicidad y la paz que este pueblo necesita para construir un gran país. Viva Japón, viva Argentina.

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7: Hola Argentina, muy buen día, ¿cómo están? Les damos la bienvenida a esta producción informativa nacional de Farco, el Foro Argentino de Radios Comunitarias. Estamos aquí en nuestro centro de producción en la ciudad de Rosario y ya estamos enlazadas las radios comunitarias del país para la primera edición de hoy jueves 23 de julio de 2026. Se cumplió la primera jornada unificada del plan de lucha de las centrales sindicales y movimientos sociales contra las políticas de Milei. Por la mañana las organizaciones realizaron marchas, cortes de ruta y ollas populares, entre otras acciones en todo el país, en rechazo al cierre del programa Volver al Trabajo. Por la tarde fue la marcha al Congreso Nacional en apoyo al reclamo de los jubilados por un aumento de emergencia. Allí estuvo nuestro compañero Mario Sadras de Radio Gráfica que recogía estos testimonios.

0: ellos dicen que respetan la propiedad privada, pero la propiedad privada de los abuelos es sagrada, porque durante 40 años han aportado los medicamentos, también han sido amortizados durante años de aporte, y ahora no vienen allí. Ahora que me toca cobrar a mí y curarme yo, no hay plata. Delincuente, y no le cobras guita lo que tienen que pagar a los patrones, a los fugadores, que son todos delincuentes, piden deuda y después la paga el pueblo con su sacrificio.
1: Es un país que se está volviendo imposible de vivir. Lo estoy viviendo con mucho dolor después de haber pasado lo que uno ha pasado en la vida, con mucha desesperanza en algunos puntos, pero bueno, siempre que haya una lucha por algo, vale la pena estar.
2: Siempre mejor, todo el que venga bienvenido. Si viene para defender a los jubilados, al pueblo, a la Argentina, bienvenido sea. Falta pueblo, vamos a ser sinceros, falta pueblo. Está el pueblo dormido, adormecido, traicionado. Pero no hay que aflojar, no hay que aflojar. Todos los que estamos acá estamos por conciencia y porque también pasamos necesidad. Más de 1.000 pesos cuestan 100 gramos de mortadela. Y eso es una vergüenza, no hay que permitirlo en la Argentina. Está caro el morfi, todo, el pan, todo. ¿Cómo se hace para vivir con 20 lucas por día?
3: Esto pasaba en la zona del Congreso Nacional y como decíamos antes de esta marcha, junto a los jubilados, se repitieron en el país las acciones contra el cierre del programa Volver al Trabajo. Esto decía el secretario general de la Unión de Trabajadores y Trabajadoras de la Economía Popular, la UTEP, desde la manifestación en el Puente Pueyrredón. Alejandro Gramajo.
4: Queremos hacer visible el problema de más de 900.000 personas que van a dejar de recibir el salario social complementario, conocido como Volver al Trabajo. Son 78.000 pesos miserables, pero que a las familias les permite planificar parte de su vida comprando la garrafa, comprando la carne, comprando la leche, dándole de comer por lo menos una parte del mes a sus hijos y a sus hijas. Por eso estamos acá haciendo visible este problema. Vamos a seguir por la vía judicial, vamos a seguir hablando con todos los sectores políticos, intendentes, gobernadores, legisladores, para que dimensionen el problema que está atravesando este sector, que además va a generar un impacto muy grande en las economías barriales, porque los trabajadores que perciben el salario van a dejar de poder comprar en su barrio. Vamos a seguir en las calles para defender a este sector, pero también a todo el pueblo trabajador.
3: Y como decíamos, esto se repitió en distintos lugares del país con protestas de los movimientos sociales contra el cierre del programa Volver al Trabajo. Desde San Juan, la radio comunitaria La Lechuza entrevistó al dirigente de la UTEP, Fidel Maric.
5: La medida de la baja de Volver al Trabajo afecta acá en la provincia de San Juan, por lo menos a 15.000 sanjuaninos, no hay un número definido, pero entre 15.000 y 20.000 sanjuaninos se quedarían sin ese ingreso, lo que significa también una baja de inyección líquida de recursos en la economía popular, en la economía cotidiana de los barrios populares, que ronda los 1.500, 1.600 millones de pesos. Hay también distintas reivindicaciones que tienen que ver con el reclamo de los jubilados, con el reclamo de los sectores de trabajo formal, que en esta jornada nos están unificando en la calle. Hemos reunido acá en San Juan una diversa gama de organizaciones sindicales, acompañados por la intersindical. Estamos en este momento marchando hacia la delegación de la Subsecretaría de Trabajo de Nación para entregar un petitorio pidiendo la continuación del programa Volver al Trabajo, como también distintas reivindicaciones.
3: Y de San Juan a Córdoba, porque allí también unieron sus reclamos los movimientos sociales, las centrales sindicales y las organizaciones de jubilados. Testimonios recogidos por Radio Sur en la capital provincial.
6: Hace 2 años y medio éramos nosotros y las palomas solamente en la plaza. ¡Hoy hemos llenado la plaza! ¡La hemos llenado de lucha! ¡La lucha de convicciones! Y acá frente al PAMI estamos presentes y vamos por más. Ya lo dije, el próximo miércoles, mejor que decir es hacer una olla popular frente al PAMI para mostrarle a nuestro Córdoba y al país que aquí no se rinde nadie y acá no sobra nadie.
7: ¡Volver al
3: También en Rosario se unió el reclamo de los jubilados con el de los sindicatos y organizaciones sociales. Hubo cortes en varios puntos de la ciudad y una marcha desde la sede local del PAMI hasta la ANSES. Vamos a escuchar los testimonios recogidos por Aire Libre.
7: Estamos en una nueva jornada de lucha, haciendo un corte en Presidente Perón y Circunvalación. Nos encontramos en esta situación, ya que el gobierno dio de baja el salario social complementario y dejó a 900.000 familias de trabajadores y trabajadoras de la economía popular sin el único salario que tenían, quitándonos los pocos derechos que nos quedan a los laburantes. En esta jornada de lucha no solamente estamos peleando por el salario, también al mismo tiempo está sucediendo una marcha en el centro de la ciudad acompañando a los jubilados que hoy se debaten entre comprar los medicamentos o comer.
3: Algunas de las voces de esta jornada federal que se vivió en apoyo a los jubilados y contra el cierre del programa Volver al Trabajo. La próxima gran jornada de movilización será el 7 de agosto, el día de San Cayetano. Vamos ahora a Jujuy porque allí usuarios de la empresa eléctrica EGESA reclamaron respuestas ante la falta de servicio que sufren hace varios días. Nos informa nuestro compañero René Caiconte desde FM La Voz del Cerro.
8: El saludo desde la provincia de Jujuy para el informativo Farco, contarle que siguen los problemas con la empresa de energía eléctrica, agravado por la situación climática que se vivió el fin de semana por el fuerte viento sonda que provocó cortes en distintos puntos de la provincia. Usuarios salieron a las rutas y a las calles a reclamar por la falta de energía que se produjo durante el fin de semana y que hoy todavía persiste. Así reclamaban los usuarios por los cortes.
9: Que EGESA se haga cargo, que haga el mantenimiento que tiene que hacer para que las familias no salgamos perjudicadas. Niños pequeños, gente que se maneja solamente con luz, que no tiene gas natural. Pedimos por favor que si nosotros pagamos la boleta, que se nos responda como tiene que ser. Que por favor cambien los cables. Hoy recién nosotros salimos a reclamar porque cansados de 4 días sin luz. Se perdió mucha mercadería. En esta cuadra hay muchos emprendedores. Yo soy una emprendedora. He tenido que tirar todo. Hemos perdido todo. ¿Y quién nos va a responder? ¿El gobierno? ¿EGESA? ¿Quién nos va a dar respuesta y quién nos va a devolver todo lo que nosotros tuvimos que tirar? Pollo, carne, queso, todas las materias primas.
8: Desde Codelco, a través de su representante Alicia Chalave, el Comité de Defensa del Consumidor, desde ese organismo que defiende a los usuarios de aumentos, tarifas y problemas de servicio público, también expresó su opinión con respecto a toda esta situación.
10: La SUSEPU tiene que emitir una resolución dando a conocer cuál va a ser la política en relación a los daños. Porque lo que sucede generalmente es que la empresa te pide que vos asistas, hagas primero el reclamo en la empresa, después acredites cuál ha sido el daño y empieza la discusión. Esto se va a zanjar si la SUSEPU actúa. Entonces lo que hay que ver acá es que hay que poner claridad sobre este tema. No podemos manejarnos con apreciaciones.
8: Desde Jujuy, reportó para el informativo Farco, René Caiconte, FM, La Voz del Cerro.
3: Deportiva en el noticiero de Farco porque el equipo de fútbol femenino de Racing ganó el campeonato nacional. Nos informa nuestro compañero Iván Alday.
11: En San Luis, Racing Club de Avellaneda se coronó campeón del fútbol femenino. El elenco conducido por Héctor Bracamonte logró reunir los 38 puntos al final de las 15 fechas del torneo Apertura. Las emociones ante San Luis Fútbol Club llegaron en el complemento por parte de Rocío Bueno y Milena Cosigo. En paralelo y en Lanús, el otro aspirante al título, San Lorenzo de Almagro, no pudo ante el Granate, perdiendo por 1-0 gracias al gol de Varela. De esta manera, la Academia de Avellaneda logra conquistar el primer título profesional de su historia en este 2026, dejando atrás a los campeones del interior, Belgrano y Newell's, de la temporada pasada. Según el palmarés de su historia, la Academia de Avellaneda logró un título metropolitano en 1978, celebrándose un campeonato femenino de un mes de duración que ganó el propio Racing Club a alguno de los equipos participantes. Los pocos que aceptaban mujeres, además del campeón mencionado, fueron Chupanqui Excursionistas y San Fernando, con 4 jugadoras que habían participado de la Copa Mundial Femenina en 1971. Racing tendrá su lugar en la Copa Libertadores Femenina a disputarse en octubre y posteriormente a una semana de descanso comenzará el torneo clausura buscando al segundo equipo femenino clasificado al certamen continental. Deportes, Noticiero Nacional de Farco, Iván Alday.
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0: Y esta fue la primera edición de Informativo Farco de hoy, jueves 23 de julio de 2026. Cristian Torres estuvo en controles, Pepe Frutos en la conducción y las radios que integran Farco en la producción. Volvemos en la segunda del día. Chau.
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Se me ocurre que vas a llegar distinta, no exactamente más linda, ni más fuerte, ni más dócil, ni más cauta. Tan solo que vas a llegar distinta. Como si esta temporada de no verme te hubiera sorprendido a vos también, quizá porque sabes cómo te pienso y te enumero. Después de todo, la nostalgia existe. Aunque no lloremos en los andenes fantasmales, ni sobre las almohadas de candor, ni bajo el cielo opaco. Yo nostalgio, tú nostalgias, y cómo me revienta que él nostalgie. Tu rostro es la vanguardia, tal vez llega primero, porque lo pinto en las paredes con trazos invisibles y seguros. No olvides que tu rostro me mira como pueblo, sonríe y rabia y canta como pueblo, y eso te da una lumbre inapagable. Ahora no tengo dudas, vas a llegar distinta y con señales, con nuevas, con hondura, con franqueza. Sé que voy a quererte sin preguntas. 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

0: Buen día, amigos, buen día, amigas. Acá empezamos otra edición de Colectivo por Radio Comunitaria La Mosquitera, el programa de interés general que te va a acompañar a lo largo de toda la mañana. Tenemos muchísima información, comentarios, entrevistas y muy buena música para hacerte compañía hasta eso de las 12 del mediodía. Te cuento que, como todos los jueves, nos acompaña en los controles la señorita Abby Camargo. Hola, Abby, ¿cómo estás?
1: Hola, buen día para vos y para todos los oyentes. ¿Cómo va?
0: Bien, muy bien. Estoy haciendo una encuesta, Abby, que tiene que ver cómo te pegó la final del domingo.
1: Y fue bastante dura, pero creo que me lo veía venir igual. Así que, tranqui, pasando.
0: Ayer
1: dejando el mal atrás.
0: Ayer le escuché a Román Riquelme, y bueno, él decía que había visto muy cansado a los jugadores.
1: Claro, pasó
0: ahí,
1: eso.
0: Ahí, por ahí puede pasar eso.
1: Exacto.
0: Sí. Bueno, otra cosa, Abby, yo no sé si vos coincidís, pero me parece que tuvimos un triunfo simbólico muy importante, que fue que el mundo viera que las Malvinas son argentinas.
1: Creo que eso es lo que podemos rescatar en este Mundial, a pesar de que perdimos.
0: Bueno, establecimos ahí un punto donde parece ser que los argentinos, y por suerte, es innegociable. Así que, bueno, ahí estamos.
1: Exactamente.
0: Bueno, ¿cómo viene su semana a usted que le gusta el frío?
1: Bastante bien, bastante tranquila, y metiéndole ganas a salir de la casa, básicamente.
0: Sí.
1: Está duro, levantarse temprano y salir es ay, Dios.
0: Bueno, pero hay que salir.
1: Sí, pero no tengo ganas.
0: No tenés ganas, bueno. Bueno, bienvenida, Abby.
1: Gracias.
0: Todo lo que está bien pensado en este programa está a cargo de Ángeles Fredes, que es la productora general de la radio. Después, más tardecito, vamos a estar en contacto con el señor Ángel Gato Basile, que ahí anda haciendo sus notas clásicas y nos trae todo lo que está pasando en las calles de Mendoza. Bueno, y quien te habla, Daniel Vega, completa este equipazo humildemente de los días jueves. Bien, te cuento que, como hablamos recién con la Abby, está bastante, bastante frío. En este momento uno de los pronósticos del tiempo me dice que hace 6 grados, pero la máxima de hoy va a ser 11. Para mañana vamos a tener 5 grados de mínima, 15 de máxima, y para el día sábado 5 de mínima y 16 de máxima. Ahora, yo no sé si esto está bien, pero el lunes me figura a mí que va a haber 22 grados de máxima. Así que
1: se va poniendo lindo la semana que viene.
0: Se irá poniendo lindo, ojalá que no sea un sonda. Pero bueno, ahí vamos.
1: Pero para mi cumpleaños vuelve a hacer frío.
0: Ah, ¿cuándo es su cumpleaños, Abby?
1: El martes.
0: ¿El martes? ¿Qué día es el martes?
1: 29, el día de los ñoquis.
0: El martes, no, mire, yo tengo acá que el 29 es miércoles. Así que, ¿usted nació en el día equivocado?
1: ¡No! Pensaba que era el martes.
0: O ha sacado mal las cuentas, no sé, ¿viste?
1: Mi mamá me confundió.
0: ¿Le podemos preguntar a su mamá cuándo es su cumpleaños, por favor?
1: Es el 29 de julio.
0: Bien,
1: pero en realidad tengo 2 días.
0: ¿Ah, sí?
1: Sí, 29 y 30.
0: Ah, muy bien, qué capa. ¿Y hay que hacer el regalo los 2 días o...?
1: Sí, obvio. Bueno. Estoy esperando los 2 regalos.
0: Bueno, voy a tratar de cumplir con eso. Bien, Abby, escúchame una cosa. Bueno, ahí estamos con lo que hemos presentado del programa. Te cuento que si vos querés comunicarte con nosotros, lo podés hacer en el número de WhatsApp, el 261-7465-759. Ese es el WhatsApp de la radio. Por Instagram estamos en @lamosquitera. En la página web, que es muy, muy buena, porque ahí... ¿Qué hace la radio? Sube la transcripción de las notas, el audio de las notas, y si vos querés repasar alguna entrevista que hicimos acá en la radio, lo podés hacer ahí en la página web, que es www.lamosquitera.org. Y después, si querés seguirnos escuchando, vos que estás en Japón, por ejemplo, en China, que estás, mi hija que está en Países Bajos, bueno, nos puede escuchar a través de YouTube en transmisión La Mosquitera, y ahí nos escuchas por todos lados. Bien, hechas esas presentaciones, vamos a ir a un poquito de música que nos pone la Abby y ya volvemos.

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1: Bien, 9:44 de la mañana, 6 grados la temperatura. En esta parte del programa te voy a contar algo muy importante que siempre hacemos en la mañana tempranito, que es el tema de la garrafa solidaria, este programa de venta de garrafas a bajo costo, que está destinado a las personas que, bueno, lamentablemente no les alcanza para comprar una garrafa. El otro día me contaba, Navi, no sé si vos tenés información de esto, que más o menos la garrafa común, viste, vas a la estación de servicio, una cosa así, vale 35 mil pesos.
2: Un poco más.
1: Un poco más.
2: Sí, sí, yo las compré y me salieron como 40 y algo, creo, mirá la vos. De YPF.
1: Bueno, esta conviene, la verdad que está a un precio accesible, pero atenti, te voy a decir una cosa, Alfredo Cornejo y a los intendentes, lleven más garrafas, porque bueno, el otro día vi en un canal de televisión que la gente se quejaba de porque no había cantidad de garrafas. Creo que le venden 2 por mes y no estaban pudiendo cubrir esa demanda, así que bueno, carguen más garrafas al camioncito. Otra cosa, mejoren el sistema de pagos, viste, se estaba exigiendo que la gente pagara de contado y bueno, está complicado, así que mejor, qué sé yo, habiliten un QR, habiliten un alias para que la gente también pueda no tener que andar con la plata en el bolsillo. Bien, esto es para Alfredo Cornejo y para los intendentes. Ahora para vos, que sos usuario de artefactos de gas, te cuento de que tenés que mirar bien que la llamita de la cocina, de la estufa, sea azul, que no vaya a ser amarilla porque el monóxido de carbono mata. Entonces tenés que tener que los artefactos a gas funcionen bien. Y otra cosa, tenés que tener los ambientes ventilados. Si vos tenés una estufa, las cocinas, las hornallas prendidas, bueno, fíjate, tener una ventana de más o menos, vos ponerle 4 dedos ahí a la ventana y esa es la abertura que tenés que tener para que el ambiente esté ventilado. Si vos haces como hacía mi nona, que se prendía el brasero, muchísimo cuidado con eso, por favor, tené los ambientes ventilados. Bien, ahora te cuento que esto de la garrafa solidaria tiene un precio que varía según la zona de Mendoza donde la vayas a comprar. Por ejemplo, en la Valle de las Heras vale 15 mil pesos, en Alta Montaña vale 15.500. En Guaymallén, Godoy Cruz, Capital, Maipú, Luján de Cuyo vale 15 mil. En Tunuyán vale 14.500. Bueno, y según en la zona de Mendoza que vos las compres, varía el precio. Bueno, te cuento que en el último mes yo creo que acá ha habido un aumento del 70%. Pero bueno, como decía Lavi, sigue siendo mucho más conveniente que comprarle en un corralón o en la estación de servicio. Bueno, ¿cómo podés hacer para acceder a este beneficio? Bueno, fácil. Tenés que concurrir con el envase, una fotocopia del DNI y la certificación negativa del ANSES. Si sos jubilado, jubilada, pensionado, pensionada, con la acreditación de haberes debés presentar también una fotocopia del DNI y el carnet del PAMI. Las personas con discapacidad tienen que llevar ese certificado, el certificado único de discapacidad y el DNI. En caso de que no puedan asistir, pueden mandar a una persona, pero esa persona también tiene que llevar la documentación que te dije recién, más el DNI de quien retira. Ustedes saben bien que esto no se hace todos los días en el mismo lugar ni en los mismos departamentos, así que ahora voy a buscar acá en las zonas cercanas a la radio dónde van a estar hoy. Mira, hoy jueves 23 van a estar en la zona de Guaymallén, en Jesús Nazareno, en el barrio Chavanes, esto es a partir de las 9, en San Francisco del Monte, van a estar en la plaza del barrio 25 de septiembre, esto es a partir de las 11, en Dorrego van a estar en la sede de la asociación ASLE, esto es San Juan de Dios 788, a partir de las 12:30, y en Dorrego también van a estar en la plazoleta Sarmiento, en Chipolete y Dorrego, a partir de las 13:30. Bien, en Godoy Cruz van a estar en la zona de Villa El Parque, que es mi barrio de la infancia. Van a estar en Villa Marini, también ahí en Godoy Cruz. Y quiero buscar a casi cerca de la radio en La Valle. van a estar en el Vergel, en el barrio Nuevo Vergel, a partir de las 10, en Las Violetas, en el barrio Las Violetas 2, a partir de las 10:30, en La Pega, van a estar en el barrio Cooperativa La Pega, a partir de las 11:30, y en el Chilcal, van a estar en el barrio Cooperativa El Chilcal, a partir de las 12. Bien, toda esta información vos la podés buscar en el sitio prensa.mendoza.gov.ar. Ahí buscas La Garrafa en tu barrio y ahí está toda la información. Si vos no podés llegar a entrar a ese sitio, bueno, nos mandás un mensajito al 261-74-65-759, que es el WhatsApp de la radio, y ahí te completamos la información. Bien, dicho esto, vamos a pasar a un segmento muy lindo que es, que a mí me gusta mucho, que son las efemérides, o sea, qué pasó un día como hoy, pero en el tiempo. Mire, Avi, para que usted sepa, en 1919 nacía Héctor Germán Osterdel. ¿Qué le parece? ¿Sabe quién es?
2: Me suena, pero no es Campana.
1: Es el creador del Eternauta.
2: Ah, la bien. Serie que está en mi lista y todavía bien, no veo.
1: Bien, bueno, no, tenés que verla.
2: Me han dicho hermosa. Que es muy buena. Sí,
1: es hermosa.
2: Sí, sí.
1: Bueno, fíjate, Osterheld hacía los textos y Francisco Solano López, que no es el paraguayo, hacía los dibujos. Y qué ese crack. Es el Eternauta.
2: Qué crack.
1: Bien, un día como hoy nacía. Mirá, en 1935, un día como hoy, ocurría el asesinato de Enzo Bordavejere en el Senado. Bordavejere quiso proteger a don Lisandro Latorre. ¿Por qué? Porque se había firmado el pacto Roca-Runciman entre la Argentina y Gran Bretaña, era una entrega total de parte de los sectores ganaderos argentinos a Gran Bretaña, y don Lisandro Latorre lo estaba denunciando. Y como había que callarlo, bueno, ¿qué pasó? Contratamos a un mafioso, Ramón Valdés Cora, quien tenía la misión de asesinarlo. Bueno, Bordavejere se interpuso entre el tirador y Lisandro Latorre y lo mataron a él.
2: Hay una película de
1: exacto,
2: eso.
1: Exacto, asesinato,
2: es muy buena. Sí,
1: asesinato
2: sí, sí.
1: En el Senado de la Nación.
2: Sí, es verdad.
1: Muy bien. Muy bien. Muy bien, Ave, muy bien. Hoy, ¿sabés qué? En 1966, hoy se producía la famosa expulsión de Ubaldo Ratín, que falleció hace poquito. Ratín era un jugador argentino, estábamos jugando contra Inglaterra, hubo problemas, se enojó Ratín, qué sé yo, patadita va, patadita viene. El asunto es que lo terminó expulsando a Ratín, pero eso no fue lo importante de la cosa. Lo importante fue que Ratín de ninguna manera se sometió al poder inglés. Recordemos que Inglaterra salió campeón de este mundial con un gol que no fue. Y bueno, no solo arrugó la banderita del córner que tenía los colores ingleses, sino que también caminó por sobre la alfombra roja de la reina con los botines, imagínate.
2: Era un loco.
1: Claro, era una falta de respeto, sí, sí, total. Bueno, eso se produjo en un día como hoy, pero en 1966. Y en ese momento no existían las tarjetas amarillas y rojas, entonces el árbitro le dijo a Ratín que se tenía que ir de la cancha nomás, y a partir de ahí existieron las tarjetas amarillas y rojas. Bien, también te voy a contar, y esto me gusta mucho porque es un músico que, bueno, me acompañó a lo largo de toda la vida. En 1959, o sea, tiene cuántos, 3 años más que yo, nace Pedro Aznar, uno de los artistas más completos de la música popular argentina. Ingresó a Madre Atómica, a Alas, y antes de convertirse en el bajista de Serú Girán. Para mí Serú Girán es el grupo más importante que hemos tenido. ¿Sabe quién estaba en Serú Girán?
2: Sí, creo que sí, no quiero meter la pata, pero sí.
1: Pedro Aznar.
2: Charlie. Y no me acuerdo el nombre del otro.
1: Bien, bueno.
2: Pero sí, los conozco, y la verdad que sí, es un hito.
1: Espectacular. Sí. Bueno, entonces hoy es el cumpleaños de Pedro Aznar, que siempre anda por ahí cantando. Es más, hace poquito reversionó los discos de Serú Girán, los hizo así como se hace ahora, no sé cómo se dice, Avi. remasterizó. Eso. Bien, y en homenaje a Pedro Aznar vamos a escuchar una canción de él.

0: Seguimos en Radio Comunitaria La Mosquitera. Qué linda frase esa, Avi. Cuando me crecieron alas, volé. Hermosa.
1: Hermoso. Y debo destacar que no parece que tenga la edad que vos dijiste que tiene.
0: No, ¿viste?
1: Muy joven
0: se ve. ¿Viste? No, se ha andado bien. Se ve que no iba a los mismos asados que Charly García.
1: Creo que Charly García tenía un público bastante particular.
0: Bueno, ahí lo escuchábamos al gran Pedro Aznar. Y en esta parte te voy a contar en el segmento Mitos y Leyendas una historia que no tiene que ver tan con Mendoza, pero sí con Cuyo. Y tiene que ver con esta hermosa canción que se llama Calle Angosta, que es mitológica ya para los cuyanos. Te voy a contar desde la nota de Jorge David Cuadrado para el Diario de la Nación, donde nos cuenta cómo es que se produce, cómo es que nace esta famosa cueca. La famosa cueca Calle Angosta es obra de José Zavala, compuesta en 1963. Zavala representa a toda esa gente de la provincia de San Luis que llegó a Villa Mercedes y se quedó para poblarla. Una migración interna, provincial, que coincidió con la gran inmigración europea de fines del siglo XIX y principios del siglo XX, que se quedó en Villa Mercedes y en la zona para poblarla. Aparte del talento, Zavala era muy querido en el ambiente de la música folclórica por su incomparable humildad. Oscar Cacho Valle, su amigo, fue el primero que creyó en la obra y el que lo llevó a la fama de la consagración nacional. La gente de Villa Mercedes, especialmente los lugares más humildes y sencillos, aceptó la cueca y al cantarla o hablar de ella decían directamente Calle Angosta. La expresión Calle Angosta no se usa por un falso prejuicio, pero es de lo más genuino que hay para referirse a esta calle angosta. Villa Mercedes tiene su nacimiento en la fundación del Fuerte Constitucional en 1856. A pocos años, en 1875, llegó el ferrocarril y se construyó una estación de unos 3 kilómetros a unos 3 kilómetros de la población. Frente a esta estación pasa una avenida en diagonal respecto al trazado de la calle de la villa. A la derecha y a la izquierda es un espacio de unos 800 metros, hay dos pasos de nivel. En paralelo, en la parte de atrás de este predio, entre dichos pasos a nivel, se construyó un alambrado ferroviario. Ese alambrado cortaba el paso acostumbrado de la gente a caballo, tropas, carretas, carros, chatas, y entonces todos esos carruajes de atracción a sangre, de a caballo, bueyes, mulas y hasta burros, por la época, por las sierras de las sierras puntanas, pasaban por esa zona. Entonces, frente a la estación pasa esta nueva calle diagonal que se crea para evitar el alambrado que había hecho el ferrocarril. Entonces, entre 1922 y 1930, la calle Angosta, la de una vedera sola, la que sale en la cueca, adquirió su conformación actual, o sea, para que los carruajes pudieran pasar por ahí e evitar el alambrado que había puesto el ferrocarril. Bien, también existe el boliche, el boliche Don Miranda, que es mencionado en la cueca, por donde pasaban los carruajes. Esta es la historia de esta hermosa cueca, que es muy característica de las tierras cuyanas, que es muy del sentir del folclore cuyano y que ha sido interpretada por muchos autores nacionales, y en este caso vamos a escuchar una versión de Los Fronterizos que nos trae la Avi.

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0: Eduardo Galeano. Una mañana nos regalaron un conejo de indias. Llegó a casa enjaulado. Al mediodía le abrí la puerta de la jaula. Volví a casa al anochecer y lo encontré tal como lo había dejado, jaula adentro, pegado a los barrotes, temblando del susto de la libertad.
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0: 10:13 de la mañana, sigue haciendo frío, o sea que la Avi, la que está en la operación técnica del programa, sigue contenta. Ya va a venir octubre, noviembre, ahí va a ver lo que es lindo. Bien, y bueno, como siempre, nuestra fiel oyente, la Silvia Leda, y parte de En Colectivo, nos mandó un audio y ahí lo escuchamos.
1: Hola, mosquiteres, ¿cómo están? Buen día. Les mando un abrazo y también un deseo de memoria, verdad y justicia por Oester Hell, que lo están nombrando hoy, que es un día especial, ya que él integra la lista de las víctimas de la dictadura militar argentina, tremendamente violenta con esa familia Oester Hell, porque fueron secuestradas y asesinadas 4 de sus hijas, 2 de ellas estaban embarazadas, 3 de sus yernos, además del propio Oester Hell. Así que bueno, dolor por esa situación y esa herida que nos cierra, pero memoria.
0: Bien, ahí nos recordaba Silvia esta situación de Oester Hell. Sí, era un autor que obviamente proclamaba cosas que el gobierno militar no aceptaba. Recuerden que nosotros pasamos con una feroz dictadura entre el año 76 y el año 83. Incluso algunos resabios de esa forma de vivir en la Argentina se prolongaron unos añitos entrar a la democracia. Y la familia Oester Hell fue, digamos, víctima de todo este odio, de toda esta persecución que hubo en la Argentina, que nos llevó a tener 30.000 desaparecidos y todavía madres y abuelas que buscan a sus hijos y sus nietos. Bien, y la Silvia también nos dejó un feliz cumpleañito para Pedro Aznar. Recordemos que Pedro Aznar formó Cerullirán, para mí el grupo más icónico del rock argentino, junto con Oscar Moro en la batería, Pedro Aznar en bajo eléctrico, David Lebón en guitarra, que David Lebón vivió mucho tiempo acá en Mendoza, Avi, por si usted no lo sabe, y la voz de Charlie García. Yo creo que ahí le hubiera faltado en coros Avi Camargo y Daniel Vega. ¿Qué dice usted?
2: Sería más emblemático, claro, todavía el grupo. Claro,
0: sí, sería tremendo. Bien, bueno, dicho esto, vamos a seguir compartiéndote un poquito de música y ya seguimos con En Colectivo por Radio Comunitaria La Mosquitera.

0: 10:18 de la mañana, seguimos en colectivo por Radio Comunitaria La Mosquitera y ahora nos vamos a nuestras calles. Allí vamos a escuchar el reporte del señor Ángel Gato Basile desde allá, desde la Muni de Guaymallén. Hola Gato, ¿cómo estás?
1: Hola, buen día, ¿cómo están? ¿Cómo andan?
0: Ay, se te escucha perfecto, Gato.
1: Hola, hola.
0: Perfecto, perfecto.
1: Ah, buenísimo.
0: Buenísimo.
1: Buenísimo. Bueno, estamos, como dijiste, en el Consejo Deliberante de Guaymallén, porque, bueno, en fin, hay una situación que se viene viviendo desde hace más de 3 años en Rodeo del Medio, que es donde se está se vuelcan líquidos cloacales directamente en la calle, ¿no? Y ya está contaminando toda la zona de aguas servidas ya directamente en el agua corriente. No sé, también hemos estado hablando que incluso esto ya está llegando a la zona de la Valle, que en el cual también hemos hecho una nota, de hecho la publicamos creo que en estos días.
0: Gato, escúchame, mirá, vos sabés que en 1810, ahí antes, en la Revolución de Mayo, no existía redes cloacales, no existían pozos sépticos, y la gente abría la ventana y tiraba por la ventana, bueno, el baño, ¿viste? ¿Qué le hemos vuelto a esa época?
1: Y de ahí viene agua va.
0: Claro,
1: un dicho muy popular, que en algún momento era eso, que
0: revoleaban
1: que eso que se tiraba a la calle, y que bueno, que suele pasar eso en los barrios muy populares donde hay una canaletita en el medio de la calle.
0: Sí, sí.
1: Y por ahí se va el agua servida. Y que bueno, que decirte, ¿no? La contaminación que eso conlleva.
0: Obvio.
1: En fin. Bueno, esto sigue. Esto sigue, más vale que sigue. Esto sigue. Sigue habiendo la pileta, esa fuente de líquidos cloacales que hay en la calle Severo Castillo y...
0: Y 2 de mayo.
1: Y 2 de mayo. Que, bueno, en fin. La gente no se cansa de luchar, ¿no? No se cansa de defender su derecho a tomar agua pura, ¿no? Agua sin contaminar. Y bueno, ¿qué crees que te diga?
0: Claro, no.
1: Acá sigue sin ningún tipo de respuesta. Perdón, yo dije en algún momento, ahora me estoy acordando, dije Rodeo del Medio y es la zona de Corralito,
0: sí,
1: perdón.
0: Sí.
1: Resbalé ahí. Por suerte nadie se equivoca en esta radio cuando
0: no,
1: reporta,
0: no,
1: o
0: no,
1: cuando
0: no
1: cuenta cosas, jamás.
0: Es muy fronterizo lo suyo.
1: También. Bueno, entonces, todos estos vecinos y vecinas ahora sí, me rectifico, de la zona de Corralitos, están aquí en el Consejo Deliberante de Guaymallén, donde hay un solo concejal, que es el señor Manuel Moreno Serrano. Manolo, le dicen cariñosamente los vecinos, porque lo conocen de hace muchos años, justamente de la zona de Corralito, todo ese manchón, ¿no? Puente de Hierro, también contaminado y demás, que es el único que ha venido y está tratando, mientras estamos hablando, tratando de que se dictamine zona de... de contaminación severa, todo lo que está por ahí, y que se haga una investigación de todo lo que ha pasado para llegar a este momento, ¿no? No solamente por parte de la municipalidad, sino también por parte del gobierno provincial. Mira,
0: bueno, ¿y?
1: Te digo, es el único que se está pronunciando al respecto. Yo, hablando desde lo que estamos viviendo desde hace muchos años en Mendoza, ya casi 10, para mí en lo personal va a perder por goleada, pero hay que presentar batalla aunque tengas todas en contra, ¿no?
0: Claro. ¿Y qué es lo que está, cuál es el planteo que está haciendo el concejal Moreno Serrano?
1: Mirá, todavía no logra tener la palabra porque primero dicen qué es lo que se va a deliberar, qué es lo que se va a
0: Claro,
1: hablar
0: ah, sí.
1: en estos momentos. Así que falta para que eso suceda. Recordemos que estamos en, haceme acordar, ¿qué fecha estamos hoy?
0: 23 de julio.
1: Bueno, hace aproximadamente un mes y medio. Vinieron los vecinos y vecinas de Guaymallén aquí, no sé si un poco más. Vinimos y acompañarles porque solicitaban poder charlar en la banca del vecino. ¿Te acordás?
0: Ah, sí. La
1: Y que
0: banca del
1: había una lista
0: vecino
1: de
0: es que se
1: espera.
0: le permite exponer el Consejo Deliberante a un vecino en un día determinado.
1: Claramente. Y que había una lista de espera y que iban a tratar de mover la agenda para poder darles la palabra, ¿te acordás?
0: Sí, señor, sí, señor.
1: Bueno, parece que en el Consejo Deliberante no se acuerdan y
0: Claro.
1: todavía no pueden acceder a la banca y están esperando ahí a ver cuándo les van a dar la palabra, claramente.
0: Ay, Dios, no es obvio la situación, no, no es, es fácil, vos vas a mirar la pileta y decís, esto no puede ser, ¿qué tanto tenemos que dar vueltas? ¿Quiénes serán en el fondo los responsables de esto?
1: Y mira, tenemos mil nombres, de verdad, ¿eh? En serio, 1.000 nombres tenemos para dar, pero porque hay un montón de gente que ha sido cómplice también, pero los principales responsables son el señor Migorance, el señor Humberto Migorance, el señor Sergio Marinelli, el señor Sergio Marinelli, para dar nombre, Migorance es el director de AISAM. Sergio Marinelli, director general de intendente general de agua, de hecho, porque es algo tan importante el agua Mendoza que tiene el rango de
0: Sí,
1: intendencia,
0: sí,
1: más
0: sí.
1: allá de que no tiene un territorio, ¿no?
0: Y rango constitucional también tiene ese cargo.
1: Claramente. Después, bueno, Alfredo Cornejo, por supuesto, y hoy, en tanto, porque surgió este problema sabiéndolo y nunca actuó al respecto, hoy es el intendente de Guaymallén, que es el señor Marcos Calvente. Todos esos son los principales responsables de esta situación, pero hay muchos más, porque también en ese intervalo estuvo el gobernador Suárez y un montón de gente que miró para otro lado durante tantos años, ¿no?
0: Seguro, es cuestión de hacer obras y favorecer a la gente. La otra vez leía cómo se habían devaluado las propiedades en la zona de Corralitos porque esta situación ambiental es imposible vender una propiedad ahora ahí en Corralitos.
1: Y mira, es una vergüenza. En realidad, el término es vergonzante. La palabra exacta que hay que decir es vergonzante. Y que no puede ser que esto se siga manteniendo de esta manera y se siga tapando, ¿no? Se siga tapando el sol con un dedo, que en realidad esto no es sol, es materia fecal y orines que brotan a raudales en 2 de mayo y Severo del Castillo, ¿no? Te cuento. El proyecto tiene un número de resolución que es el expediente 12.291-2026, por el tanto el año en curso, ¿no? Así que vamos a ver qué es lo que quieren escuchar, ¿no? Estas personas, porque la verdad que no, nadie acusa recibo. Otra de los pedidos de investigación justamente es la situación de obra pública, ¿no? Al respecto de esto, ¿qué es lo que se hizo para prevenir? ¿Si intervino el Ministerio de Salud? El Ministerio de Seguridad ya sabemos qué es lo que hizo, porque en algún momento todos los jueves a la tarde, a las 7, 6, 7 de la tarde, se reunían en la calle Segredo del Castillo, y me acuerdo más de una vez que la policía iba como a apretar a la gente, y una vez en particular, un oficial de policía revoleando una itaca delante de los vecinos.
0: Ay, Dios.
1: Y no exagero cuando lo digo, revoleando una itaca delante de los vecinos como para amedrentar la concentración de la gente en su reclamo.
0: Encima eso, viste, hay que soportar que te tiren todo el abuso de poder encima. Yo me imagino lo que debe ser esa zona a partir de las 7 de la tarde, que es cuando dicen los vecinos que empiezan a subir los niveles y ya realmente es un río a la calle de agua servida. La verdad que no se puede vivir así. ¿Qué tanto hay que pensar y hacer? No entiendo.
1: No, nada. Es una decisión política. Otra cosa que también se va a pedir es la formación de una comisión, que eso es muy probable que sí le vayan a decir que sí, porque como muy bien dijo alguna vez
0: Ay,
1: alguien, si vos querés que algo no
0: sí.
1: funcione, arma una
0: Arma
1: comisión,
0: una comisión, dale. Y
1: como
0: después
1: para
0: vemos.
1: dilatar
0: Claro, claro.
1: el problema y seguir pateando para adelante esta denuncia. Bueno, en fin, están deliberando y ahí yo no estoy adentro porque no me dejan hablar por teléfono cuando estoy adentro
0: Ah, claro, sí, está bien.
1: del Consejo Deliberante, porque es muy pequeño. Yo sé que parece las dimensiones por ahí que uno se imagina que esto no es tan
0: No es
1: grande,
0: tan grande,
1: es muy
0: exacto.
1: pequeño, pero bueno, acá estamos. Y
0: Bueno,
1: hay algunos vecinos, vecinas, que no podemos hablar ahora, porque llegaron muy de golpe, el mismo concejal también llegó muy de golpe, no alcancé a tomarles ningún audio. Sí, están ahí esperando a los alegatos del concejal, repito, Manuel Moreno Serrano, el único que por ahora está tratando de que esto avance, concejal por el PJ aquí en Guaymallén, y bueno, todos los demás son, creo que hay uno del Partido Verde y los demás son o del PRO o de La Libertad Avanza.
0: bueno, sí, son lo mismo. Bueno, Gato,
1: Y
0: ¿qué hacemos?
1: sí, en realidad los tres son lo mismo.
0: Estamos en
1: Los
0: contacto,
1: tres.
0: estamos atentos a lo que vos nos digas.
1: Sí, pena, mira, vamos a hacer esto. Yo voy a tratar de tomar testimonios y se los mando directamente y ustedes háganse
0: Ah,
1: un espacio para
0: dale.
1: reportarlo desde ahí,
0: Hacemos
1: para no
0: así.
1: estirar más la información.
0: Bien, bien, bien, Gato, hacemos así. Bueno, ojalá eso salga bien. Ojalá haya quórum a la hora de que hable el concejal y ojalá los vecinos tengan
1: No,
0: alguna.
1: quórum
0: Ah,
1: hay.
0: quórum hay. Bien.
1: Quórum hay porque se está deliberando. Lo que no sé si va a haber es apoyo, que eso es otra cosa.
0: Ah, sí, es totalmente distinto. Bien. Bueno, Gato, muchísimas gracias por la información.
1: Hasta luego, abrazo.
0: Que estés muy bien. Bueno.
1: Igualmente.
0: Querida audiencia, ayer hablábamos con el señor Ángel Gato Basile, corresponsal de la radio ahí en la Municipalidad de Guaymallén. En este momento en el Consejo Deliberante se está llevando a cabo una sesión donde el concejal Manuel Moreno Serrano del PJ va a informar y va a solicitar que se tomen medidas y que se solucione el problema de los derrames de líquidos cloacales en Corralito, problema que hace ya varios añitos que está ahí. Así que bueno, ojalá eso salga bien y ojalá los vecinos de una vez por todas tengan alguna solución a ese problema. Avi, vamos a la música y ya seguimos con más en colectivo.

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0: Seguimos en colectivo por Radio Comunitaria La Mosquitera, son las 10:36. Acordate que si querés mandarnos un mensaje lo podés hacer al 261-74-65-759. Y en esta parte de la mañana te quiero leer algunas noticias que nos acercan nuestros amigos de InfoSiberia para hoy jueves 23 de julio. Y en el ámbito de las noticias nacionales nos cuentan que no hubo rebote y la actividad económica tuvo una segunda caída mensual consecutiva en mayo. Según el estimador mensual de actividades económicas del Instituto Nacional de Estadísticas y Censos, o sea, el INDEC, el indicador registró una contracción de 0,5 respecto a abril. En la comparación interanual, o sea, de mayo del año pasado a mayo de este año, hubo un avance de 0,2%, muy por debajo del 2,3% que esperaba el mercado. Bueno, esto no hace falta que te lo diga el INDEC. Vos cada vez que vas al supermercado ya te das cuenta que la cosa no va bien. Ahí estamos viendo un informe de los canales nacionales de televisión que hay una oferta de 400 puestos de trabajo en una empresa de la zona de Almagro, en Buenos Aires, y se presentaron 5.000 personas. Así que el mercado laboral está difícil. Otra noticia que nos acercan nuestros amigos de InfoSiberia, para el economista de la consultora Equilibra, Gonzalo Carrera, el índice de actividad económica vino peor de lo esperado. La industria continuó cayendo, la intermediación financiera también y el comercio sigue estancado. La recuperación de la construcción y el crecimiento de energía y minería no alcanza para compensar la caída del resto de los sectores de la economía. Bien, el director de la consultora Outlier, Gabriel Caamaño Gómez, consideró que la actividad económica seguirá a la baja en los próximos meses. Gracias, Gabriel. Lamentablemente los datos primarios de junio son peores que los de mayo, pero dado que mayo sorprendió por la negativa, capaz que compensaba un poco. La actividad económica sigue corriendo muy por debajo de lo esperado. Otra noticia económica, el secretario de Política Económica, José Luis Daza, admitió que muchas familias no llegan a fin de mes. ¿Qué le parece esto, Abby? Recién se están dando cuenta.
1: Se dan cuenta que claro, no llegamos, ¿no?
0: Claro, después de
1: un mamarracho.
0: Después de 2 años y medio, el secretario de Política Económica se da cuenta que la familia no llega.
1: Es una vergüenza que nos tomen el pelo así, por Dios.
0: Sí, sí. Mirá, y mirá lo que dice. Ser pobre es una tragedia, pero nosotros evitamos una catástrofe. Mirá vos.
1: ¿Cuál es la catástrofe que evitaron exactamente?
0: No sé, bueno, a ver si lo dijo, a ver si lo dice más adelante. Sin embargo, acudió a una acumulación de optimistas metáforas botánicas para obtener que, según él, la economía va por buen camino. Ya están los brotes verdes. Esto ya lo dijo Macri. Y así le fue, así no fue también. Bien, bueno, ¿para qué vamos a seguir hablando de este hombre si nos está tomando el pelo? Ayer ocurrió algo muy interesante que a mí me viene bien, que es que la CGT y las dos CTA se movilizaron junto a los jubilados frente al Congreso. Las centrales coincidieron en avanzar hacia la construcción de un paro nacional. El plan de lucha continuará con una movilización el 7 de agosto, el día de San Cayetano, patrono del PAN y del trabajo. La marcha partirá desde el santuario de San Cayetano en Liniers y llegará a Plaza de Mayo. Bien, también me gusta compartirles un poco de las noticias de nuestros países hermanos latinoamericanos que nos acercan InfoSiberia todos los días. InfoSiberia es un portal muy, pero muy lindo, trae noticias nacionales de cada una de las provincias e incluso también trae noticias del ámbito de Latinoamérica. Mira, y ahí, por ejemplo, dice Chile, el gobierno informó que las fuertes lluvias en las regiones de Atacama y Coquimbo dejaron 10 muertos, 4 desaparecidos y más de 2.200 damnificados. Recordemos que hay fuertes lluvias en este momento en Chile. Parece que esto va a seguir, van a seguir las lluvias. En medio de la emergencia también se registró un sismo de 4,9 En San Pedro de Atacama, sin daños, y el Servicio Nacional de Prevención y Respuestas ante Desastres dice que no hay posibilidad de tsunami. En Venezuela, las cifras de fallecidos por el doble terremoto del 24 de julio ascendió a 5.346 muertos, según informó el presidente de la Asamblea Nacional, Jorge Rodríguez. El partido oficial indicó además que 128.324 familias recibieron asistencia, hubo 16.740 heridos y han rescatado hasta este momento 6.462 personas. Bien, también te quiero contar que en México el alcalde de Temoac, Valentín Levin Romero, fue asesinado a balazos por hombres armados que ingresaron a la sede del municipio. El gobierno del estado de Morelos condenó el ataque y ratificó su compromiso con la seguridad. Bien, a ver algo de Brasil. El Tribunal Superior Electoral desmintió al senador y candidato presidencial Flavio Bolsonaro, quien afirmó que las urnas electrónicas utilizadas en las elecciones de octubre son provistas por la empresa venezolana Smartmatic. El organismo aclaró que el sistema fue diseñado y es administrado íntegramente por la Justicia Federal Electoral brasileña. A ver, una noticia de Bolivia. El ministro de Economía, José Gabriel Espinosa, confirmó que avanza las gestiones para obtener un préstamo de hasta 2.800 millones de dólares del Fondo Monetario Internacional. Bien, recordemos que esto es lo que hace la derecha, endeudar. Hace, no sé, 6 meses que están en el gobierno la derecha en Bolivia y ya ha pedido casi 14.357 millones de dólares de préstamos. Así que, muchachos, aflójenle a los préstamos, cosa que pasa también en la Argentina. Mira, por otro lado, en Cuba, el canciller Bruno Rodríguez volvió a responder al secretario de Estado de Estados Unidos, Marco Rubio, quien acusó a la isla de promover una influencia subversiva. Se trata de un mediocre panfleto de propaganda que busca, mediante la construcción de leyendas acusatorias, fabricar consenso para una eventual agresión militar hacia la isla, dijo el canciller Bruno Rodríguez. Bueno, eso es un popurrí de noticias que te queríamos dar. Y ahora hacemos un corte y tenemos una muy linda entrevista para cuando volvamos.
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0: Seguimos en colectivo y esta maravillosa voz que estábamos escuchando es la de Lucía Lezica, que es acordeonista, compositora, arregladora, cantante de tango, y que este fin de semana, el sábado 25 de julio, tiene una hermosa actividad acá en la Casa Cerú de Güemayén, en Güemes 580, y para que nos cuente qué va a pasar en ese momento, estamos en comunicación con ella. Hola Lucía, ¿cómo te va?
1: Hola, ¿cómo estás? ¿Todo bien?
0: Lucía, qué hermosa voz que tenés.
1: Ay, gracias, muchas gracias. Muchas gracias.
0: Bueno, cuéntase que te dedicas al tango.
1: Mira, yo a la música me dedico hace ya varios años. Y al tango, qué sé yo, el tango es como una especie, viste, de, no sé, como siento como de disciplina completa. Yo bailo tango, empecé bailando tango. Justamente un amigo mendocino que es el Migue, que conocí dando vueltas por Bolivia, por Perú, estuvimos dando vueltas. Una vuelta me vine a visitar acá a Buenos Aires cuando yo vivía acá. Antes de irme a vivir a Mendoza, y me dice, vamos a una milonga. Dije, bueno, vamos.
0: ¿Qué
1: y fui y caí.
0: ¿Qué será eso, dijiste vos?
1: Claro, no, viste, me imaginaba, pero yo medio que no sabía muy bien. Dije, esto no sé, nunca en la vida. Así que, bueno, caí y había una orquesta típica, tipo, tocando. Pero, ¿qué? ¿Qué es esto? Y los cuerpos danzando, y yo dije, no, esto me encanta, esto me encanta. Y de ahí me prendí, y bueno, justo se dio cuando estaba empezando a tocar el acordeón, estoy hablando, no sé, año 2014, por esa época. Así que bueno, nada, fue ahí fue amor a primera vista, y de ahí no paré. Igual escuchaba tango. De más chica. Lo más loco fue que yo me acerqué, o sea, la primera vez que escuché tango en mi vida fue porque teníamos un cassette acá de Mercedes Sosa en Argentina, cuando ella volvió del exilio y hizo unos teatros ópera, se grabó ese disco. Bueno, y nosotros teníamos en mi casa el cassette, yo era chiquita, me acuerdo, y ella cantaba Los Mareados. Y nada, no, o sea, ella es referente de la vida, ¿no? Pero no era justamente referente del tango, ¿viste? Y bueno, pero me encantaba, yo recuerdo ese tango cantado por ella y me hacía algo en la piel, ¿no? En la sangre. Y bueno, nada, esa, ¿viste? Es como medio difícil ahí definir eso. Después, bueno, siempre me gustó cantar tango, siempre como que el tango estuvo ahí presente desde el canto, y bueno, en un momento, qué sé yo, no me animaba mucho a cantar, ¿viste? Como que no estaba muy amigada con mi voz, y bueno, nada, de pronto empecé a cantar, y a cantar cada vez más, si bien el acordeón no es típico del tango, aunque hay muchas orquestas típicas viejas que usaban acordeón. Bueno, nada, aunque no es típico, o sea, el bandoneón es el sonido típico.
0: Claro, claro.
1: También me animaba a cantar, viste, tango con mi acordeón y eso.
0: Escúchame, Lucía, ¿vos estás en Uruguay ahora?
1: No, en Buenos Aires.
0: Ah, en Buenos Aires. Ah, bien.
1: Sí, yo soy
0: ¿cómo
1: del
0: te llevas?
1: Conurbano bonaerense.
0: ¿Cómo te llevas con el tango ahí en la zona de Buenos Aires?
1: Bien, nos llevamos bien. Ah, yo soy oriunda de acá, o sea, yo soy de...
0: No, me refiero, viste, que los cantores de tango son todos machirulos, por así decirlo.
1: No.
0: ¿Va bien eso?
1: Depende de dónde te metas. Depende de dónde estás. Yo siento mucho que, bueno, que hay formas de ser que se conectan más con una y formas de ser que no, y yo hace mucho tiempo la situación, o sea, como que los machirulos no se me acercan, no sé por qué será. No
0: Tenés
1: les
0: ahí,
1: conviene demasiado.
0: tenés una defensa, Lucía. Bueno, Lucía,
1: ¿Eh?
0: ¿y cuándo venís para acá, para Mendoza?
1: Y mira, hoy a la noche estoy viajando para allá.
0: Bien, bien. ¿Y el sábado estás con todo? ¿Qué tenés preparado para este sábado?
1: Oh, tengo preparado un montón de cosas, un montón de cosas. Es como mira, para mí las fechas no solamente es, digamos, la fecha por tocar en el colectivo de pianistas, o sea, con el colectivo de pianistas que yo, o sea, que acompaño el colectivo desde el principio de los principios, desde que el Robert Navarta en su momento hizo unas fechas en el 2021 en Casa Cerú. Y bueno, y Casa Cerú para mí es un refugio hermoso de arte, sale arte por todos los poros de esa casa. Yo tuve la suerte de que Xiomara, la dueña de casa, me recibiera en su casa un buen tiempo cuando lo necesité. Y bueno, nada, dije, voy a poner todo mi corazón, todo lo hermoso que me dio Mendoza en estos casi 9 años. Y bueno, así que lo que tengo preparados es un par de, digamos, de milongas. A mí me gusta mucho la milonga también, me gusta la milonga en lo pausado también de su poesía. Tengo preparados temas míos también, que si bien no son específicamente tango, tienen mucha influencia, tienen mucha influencia del Río de la Plata, música muy bailable, muy, muy, muy, muy bailable. Y bueno, y tengo también invitades especiales también, ¿no?
0: Sí, sí.
1: Se va a cantar, sí, voy a acompañar con piano, voy a acompañar con piano a una amiga que bueno, es una hermana más que una amiga, que es la Agus Castillo, que es la cantante del Gremio Tropical, también una banda en la que yo estuve participando. Y bueno, nada, ellas siguen ahí a full tocando. Y bueno, voy a acompañar a ella y voy a acompañar también a Camil Caballero. En realidad, me van a acompañar Camil Caballero, Fran e Iván, que eran compañeros de, bueno, Camil también tocó en el gremio. Y bueno, y también es un hermane. Y bueno, y Fran y Iván son dos personas también que quiero mucho, que participamos en Lonjas de Guaymaré, que era una comparsa de candombe, así que también va a haber un poco de candombe. Y bueno, y eso.
0: No.
1: Full música bailable, va a haber tangos, va a haber candombe, va a haber milonga,
0: Mira,
1: va a haber de
0: yo
1: todo.
0: tengo que a las 21 vamos a empezar con la clase de tango. ¿Sí? Y
1: Sí, de la
0: lo.
1: Lisa Legend, que también una amigaza.
0: Exacto, exacto. Clase de tango y los ejes zodiacales en la danza. Eso a las 21. O sea que tengo que tratar de tener los pies redondos para ir a la clase de tango, porque si no, viste, puedo hacer un desastre. Después a las 22, ahí sí, viene todo, viene la Lucía Lesica, sus invitados, y después a la medianoche, milonga para bailar, la llantanguera de Omara. Y entonces, ¿qué?
1: Sí, y también va a tocar Borocotó.
0: Borocotó canción,
1: Borocotó canción. Sí,
0: exacto.
1: que también gente muy querida, el Gaby ahí, compañero del colectivo. Y bueno, yo hace un par, viste, hace ya como un año me volví para acá y no sé muy bien, pero yo creo que van a ser unos buenos tangos y unos buenos candombes. Ay, también me invitaron a cantar con ellos, así que también voy a cantar con ellos.
0: Bueno, Lucía. Lucía, falta que te inviten a jugar al fútbol el domingo y ahí tenés todo el programa para el fin de semana.
1: Quien quiera, yo estoy disponible.
0: Bueno, mirá, les cuento, querida audiencia, estamos hablando con Lucía Lechica, que va a venir este fin de semana para estar en la Casa Cerú, de la calle Güemes al 580, que si ustedes quieren tener más información o las entradas anticipadas, lo tienen que mandar un mensajito al 261-60-43-472. También va a haber comida casera, barra, todo está armado para pasar la recontra revir.
1: Sí, también pueden encontrar en las redes, que son casaceru.omara, sino colectivo de pianistas, y si no también en mis redes, que es Lucy Lesica con Z.
0: Bien, bien. Lucía, te deseo lo mejor para este fin de semana. Te esperamos mañana por acá, por Mendoza. Tráete ropa de abrigo, Lucía.
1: Sí, sí, ahí estuve viendo.
0: No, sí, hace un frío. Pero frío. Bueno. No sé hasta cuándo te vas a quedar, pero por ahí el lunes también te ligas un sonda. Así que te vas completa para Buenos Aires.
1: Completita, con todo, bendecida por la tierra de Soy de Buen Día.
0: Sí, exactamente, todo
1: ojalá
0: en un fin de semana.
1: Ojalá me reciba el sol y el vino.
0: Bueno, sí, eso sí. Y si no, el sol siempre está, como dicen. Bueno, Lucía, te dejo el cierre de la nota para que nos invites a todos y a todas a ir este sábado a la Casa Cerú de Guaymaldén.
1: Bueno, dale, entonces les espero el sábado a las 21 horas en Casa Cerú, Güemes 580, y bueno, a partir de las 21 vamos a estar a pleno con el tango y todo el universo que lo rodea.
0: Bueno, Lucía, lo mejor para este fin de semana. Muchas gracias por la nota y tu tiempo.
1: Dale, gracias a vos. Un abrazo.
0: Un abrazo. Bueno, querida audiencia, hablábamos con Lucía Lesica, que este sábado va a estar haciendo de las suyas en el encuentro de tangueros, Tango Astral, que va a pasar este sábado 25 de julio en la Casa Cerú. Esto es en la calle Güemes 580, y tenés de todo para pasarla bien, porque a las 21 empiezan las clases de tango con Ana Leyes. A las 22 va a estar el show en vivo Sin Fronteras con Lucía Lesica, sus invitados, Borocotó Canción, y a la medianoche la milonga para bailar con más la Jan Tanguera de Omara. Va a haber comida casera, barra. 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Bueno, Abby, estamos en horario de tanda, hacemos música y ya seguimos.
2: Así es, nos vamos escuchando otra canción de Lucy, así que...
0: Canta re bien.
2: Sí, hermoso.
0: Re bien.
2: Muy lindos temas.
0: Bueno, dale, listo, la escuchamos.

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0: Seguimos en colectivo por Radio Comunitaria La Mosquitera. En este momento tenemos un audio. Recuerden ustedes que más tempranito salió nuestro corresponsal, el señor Ángel Gato Basile, desde la Municipalidad de Guaymallén, donde se está tratando el tema de los derrames de líquidos cloacales ahí en Corralitos, y nos mandó este reporte.
1: Ana Delgado, vecina de Corralitos y habitante de la calle 2 de Mayo. Bueno, se acaba de hablar en el Consejo Deliberante y bueno, se logró lo que se vino a hacer. Contanos al respecto.
2: Buenos días a toda la comunidad en general. Nos hemos presentado un grupo de vecinos acá en el Consejo Deliberante de Guaymallén. Hoy ha sido un día muy, muy importante porque se ha presentado un proyecto de ordenanza relacionado con toda la problemática cloacal y realmente ha salido favorable, se ha votado por unanimidad y se ha aprobado. Así que la verdad es todo un proyecto de ordenanza que se ha impulsado por el concejal Manuel Moreno Serrano, que en realidad hemos venido muchos vecinos a verlo a él, a comentarle la problemática y todo eso. Entonces, en este sentido, venimos acá a apoyar a la causa y gracias a Dios ha dado resultado.
1: Así que en tanto, esto eco que han tenido con este concejal, ¿anteriormente habían venido, habían tenido alguna respuesta o la primera vez que vienen?
2: En realidad, nunca nos abrieron las puertas en ningún sentido. Al contrario, muchas veces hemos venido vecinos acá a hacer

0: trámites, hablar a la municipalidad y todo eso. Y nunca, nunca nos atendieron, nunca nos atendieron, porque es preocupante esa situación, porque se supone que tienen que estar los concejales abiertos a la problemática de la comunidad. Y no solo por esta situación, por muchos problemas que hay hoy en día en la comunidad en su conjunto, y se les cierran las puertas. Esa es la situación. Bueno, pero bueno,
1: se armó la comisión.
0: Armó la comisión, que eso es lo más importante para destacar, y bueno, hay que seguir trabajando en conjunto con la municipalidad.
1: Y esto capaz que, si tenés idea, bueno, es que se sale del contexto de esto, del consejo, pero también se está trabajando a nivel judicial. ¿Tenés alguna noticia con respecto a eso? ¿Cómo va? Porque cuando se presentó también
0: en el polo judicial presentamos los análisis microbiológicos
1: de la Universidad
0: Nacional de Cuyo, eso está un poquito parado, pero... Por ejemplo, en mi caso particular, el 20 de agosto me han citado a la Fiscalía de Maipú, una oficina de Maipú, para ampliar una denuncia que he radicado, que está relacionado con los vuelcos a cielo abierto en la calle Los Pinos, que sería en la Ciénaga de los Muertos. Ajá. Así que eso también sería muy importante visibilizar, que sea como sea la justicia en ese aspecto, como que se está moviendo.
1: Bueno, muchísimas gracias.
0: De nada, gracias a ustedes.
2: Bien, ahí escuchamos el reporte que nos mandó el Ángel Gato Basile, donde al parecer ha habido una buena noticia para los vecinos de Los Corralitos con respecto a esto de los líquidos cloacales que corren por las calles de ese departamento. Bien, ahora vamos a entrar al espacio del cine y ya estamos en comunicación con Lulina Blaco del Cine Club Estoco, a quien le damos la bienvenida al programa. Hola Lulina, ¿cómo estás?
3: Hola Dani, ¿cómo estás? Buen día. ¿Cómo? Y buen día a todos.
2: Bueno, ¿cómo estamos para reiniciar esta segunda parte del año?
3: Estamos bien, ya reiniciamos. En realidad nunca paramos. porque si bien tuvimos unas 2 semanas que no estuvimos con funciones en microcine municipal, sí tuvimos una de esas 2 semanas con nuestro festival.
2: Sí, el festival.
3: Con el Mendoza Fantástica Film Fest, que fue un festival de 7 días, de lunes a domingo, en el Cine Teatro Plaza. Que, bueno, pudimos presentar una sección de cortometrajes mendocinos y largometrajes nacionales en competencia. El público que asistió, que debo decir, tuvimos excelente convocatoria en cuanto a número de público, así que eso es muy satisfactorio y es positivo, porque si un evento cultural es atractivo y la gente lo apoya con su presencia, se mantiene en el tiempo. Es lo que ha pasado con el Cine Club. Y bueno, y son nuestras intenciones también con el festival, que es un festival de pura cepa, como me gusta decir a mí, porque está 100% producido en Mendoza y con la colaboración de artistas y realizadores mendocinos. Así que es algo que, si bien está dedicado al mundo del cine, moviliza muchas otras artes y labores, súper valiosas para nuestra cultura, y las visibiliza. Así que bueno, felices de que haya sido exitoso con la convocatoria, felices también porque el público podía votar por su corto y su largo favorito, y los ganadores, tanto del corto mendocino como del largo nacional, que competían obras no solo de Mendoza, sino también de Buenos Aires, de Rosario, de Mar del Plata, ganó también una obra mendocina. Así que tanto el mejor corto como el mejor largo fueron obras hechas en Mendoza por gente de Mendoza. Así que realmente fue una edición en la que pusimos al cine mendocino por lo alto, y bueno, satisfechos con nuestra labor y ya pensando en la tercera edición en el 2027.
2: ¡Oh, qué lindo, Luli! Mirá, acá tengo el ganador del voto del público, mejor largometraje, fue Repetí el Mundo Conmigo, de Rodrigo Verdejo. Uh-huh. Y al mejor cortometraje, El perro mi primo, genial el título, de Juan Moreno.
3: Sí, esos fueron los ganadores. El cortometraje lo hizo un estudiante de cine, que nosotros, como siempre decimos, porque bueno, tanto para los largos como para los cortos tuvimos anteriormente una convocatoria, con que se presentaron varios cortos y varios largos, y como son solamente reducido el número de días, elegimos 6 cortos, 6 largos. Y El perro de mi primo quedó seleccionado, es un corto que hizo un estudiante de cine con sus amigos, y nosotros siempre ponemos en valor historias originales, más allá de la calidad técnica de lo que se presenta, que por supuesto también la consideramos, pero sobre todo una buena historia. Y este corto tenía una historia muy original. Este corto se hizo ganador de un premio en efectivo de 500.000 pesos que lo otorga el festival. Y la idea es, este premio en efectivo lo obtiene solo el corto mendocino. Pues nuestra idea es que se siga produciendo en nuestra provincia. Y bueno, sobre todo a estas primeras gestiones que tienen las personas que están haciendo cortometrajes, que por ahí se están iniciando. Muchos son estudiantes y esto les permite seguir haciendo y seguir desarrollando su talento y el talento de un montón de personas, porque para hacer un corto o un largo o cualquier producción cinematográfica se trabaja en equipo. Bueno, así que bueno, esa es la idea. Ganó El perro de mi primo, de Juan Moreno, y en el largo también fue una obra mendocina, Repetí el fin del mundo conmigo, de Rodrigo Verdejo. Y también Rodrigo, como director, trabaja de forma independiente, de forma autogestiva. Él se hizo acreedor de nuestra estatuilla, que es una jarra de cerámica, una jarra de pingüino con las típicas de las pulperías, sí, con las que se sirve, sí, el vino.
2: Era un pingüino típica, bueno, bastante especial.
3: Sí, sí, tiene que ver con, bueno, con nuestra cultura, porque el vino también es parte de nuestra cultura y de nuestra historia.
2: Así es.
3: Y de nuestra industria. Está totalmente ligado a Mendoza. Bueno, en eso es que, por eso es que fue que elegimos esta estatuilla, y que también es la marca del festival, porque bueno, también está en la gráfica. La gráfica la hizo Nicolás Viñolo, que es un ilustrador mendocino. También estuvo en el spot. El spot lo hizo Burne Creativo, que es una productora mendocina. Todos los días tuvimos feria de emprendedores, donde todos los feriantes eran mendocinos. Tuvimos cierre con banda en vivo, con Final Girl, que es una banda mendocina. Así que poniendo bajo la luz principal todo lo que hacemos en Mendoza, que es súper valioso, interesante, hermoso. Y también es muy grato colaborar con gente de Mendoza, así que bueno, agradecidos de tener esa oportunidad y poniéndole esfuerzo, ganas, para que todo ocurra de la mejor manera, así podemos continuar el próximo año.
2: Bueno, y nosotros agradecidos también al Cine Club Estoco por haber organizado, preparado esto, que la verdad que ha sido un éxito y una cosa muy linda para el cine de Mendoza, sobre todo. Bueno, escúchame, Luli, ¿y cómo anda para esta semana el Cine Club Estoco?
3: Bueno, esta semana tenemos la segunda función de nuestro ciclo de julio, porque como te decía, tuvimos 2 semanas de ausencia en Microcine Municipal. Una semana fue porque fue esa semana que nevó, que estuvo tan extremo el clima y que hubieron un par de complicaciones respecto a la circulación en calles. Cayó justo el primer jueves de julio, claro, que no tuvimos función. La segunda semana justo fue 9 de julio, feriado. Tampoco tuvimos función, así que arrancamos la semana pasada con el ciclo de julio, que hemos titulado Jueves otra vez, bucles temporales, porque bueno, justamente el ciclo está dedicado a esta temática tan tratada dentro de la ciencia ficción, lo que tiene que ver con los viajes en el tiempo, pero esto específicamente con la repetición de un lapso de tiempo. Y bueno, la semana pasada arrancamos con una película de los años 90, muy buena, a sala llena, fue Corre Lola Corre, una película muy original. Y este jueves, hoy, continuamos con la misma temática, también con una película con un guión sumamente original e inteligente. La película se llama Primer, que vendría a significar algo así como primero, y la dirige Shane Carruth, que bueno, que es un director que tiene algunas películas en su haber, no muchas, tiene 4 o 5. Esta película que vamos a ver hoy fue su primer largometraje. Es una película que no solo dirigió, también escribió el guión, también hizo el montaje, también la produjo, es uno de los actores principales, también hizo la banda sonora, así que es completamente lo que llamamos una película de autor, porque claro, la persona claro. que se sí, la sí. realiza está involucrada en todos los roles.
2: Sí, sí, sí.
3: Así que realmente lo que vamos a ver es un punto de vista muy claro y un cine con mucha identidad, por esto de que la visión del director está en todas las partes que hacen a la película. Así que es interesante, es una película compleja porque plantea un tema complejo que tiene que ver con los viajes en el tiempo, un tema que ha interesado a la ciencia y a los seres humanos en general.
2: Sí,
3: ¿es posible viajar sí. en el tiempo? ¿Qué pasa cuando si eso fuera posible? ¿Qué pasa si no se mantiene todo en perfecta armonía? ¿Cuáles son las consecuencias?
2: Claro, claro.
3: Como el tema de causa, las relaciones entre causa y efecto, ¿se pueden predecir? Entonces, bueno, muy interesante el tema, y esta película lo plantea de una forma compleja porque lo explora casi como un método científico. Así que, pero muy, muy interesante para ver, son esas películas que las terminás de ver y te dejan pensando. A mí eso me gusta en el cine.
2: Sí, sí.
3: Quizás hay personas que eso prefieren evitarlo, pero a mí eso me gusta del cine. Me gusta cuando una película termina y realmente no termina, sino que después la hablas con amigos, la pensás, te pones a leer sobre el tema, que la primera vez que vi esta película fue eso lo que me pasó. Me interesó mucho el tema que trataba y me llevó a investigar el trabajo del director y la temática.
2: Bien, Luli, entonces esto va a ser hoy a partir de las 21 en la calle 9 de Julio al 500, que es el microcine municipal, pero ya sabemos que hay que ir por lo menos media hora antes, porque yo estoy viendo la fila del estoco del jueves pasado y había bastante gente, así que la entrada es gratis, pero la capacidad es limitada. Habría que ir 20:30 para retirar la entrada.
3: Buen consejo, 20:30 ahí, retiran su entrada y ya se quedan tranqui hasta las 21 que comienza la función.
2: Bien, Luli, muchísimas gracias por contarnos esto que tan lindo que va a ser el Cine Club Estoco con este ciclo jueves otra vez, y un abrazo a la familia del Cine Club.
3: Muchas gracias a ti, a Radio La Mosquitera, bueno, y a la audiencia que nos escucha y nos hace el aguante.
2: Dale, será hasta el próximo jueves, como dice este ciclo de este mes.
3: Hasta el próximo jueves.
2: Bueno, querida audiencia, allá hablamos con Lulina Blaco del Cine Club Estoco, que te invitó a este ciclo que se llama Jueves Otra Vez, Bucles Temporales, y hoy va a exhibirse la película Prime, que es a partir de las 21, con entrada gratis, pero con capacidad limitada. Así que tenés que ir tipo 20:30 a retirar la entrada para después pasar a la sala. Así que no te lo pierdas, y el próximo jueves estaremos contando cuáles son las nuevas aventuras que tiene el Cine Club Estoco para este mes de julio, para lo que queda este mes de julio. Bien, Avi, vamos a escuchar un poquito de música y ya viene un nuevo ciclo en esto dado en llamar En Colectivo.
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1: 11:33 de la mañana, seguimos en colectivo por Radio Comunitaria La Mosquitera. Ya sabés que si nos querés mandar un mensaje, lo podés hacer al 261-74-65-759. Hace frío, está nublado, hacen 6 grados, así que el momento ideal para empezar en un espacio nuevo acá en la radio que me encanta, y cómo será importante este espacio que tenemos a nuestra productora, la Angelita Fredes, en el estudio. Angelita, ¿cómo te va?
2: Buen día, Dani, buen día, Abby, buen día a la querida audiencia. Y sí, estamos inaugurando un espacio nuevo en FM La Mosquitera.
1: Bien, y tenemos también en el estudio al señor Ángel, no, perdón, Ángel, siempre le digo Ángel Basile yo, cuando digo señor, y es el señor Juan Pablo Nieto, que debe ser un descendiente del chango. ¿Cómo anda, Juan Pablo? ¿Qué tal?
3: ¿Qué tal? Buen día Ángeles, buen día Dani, buen día Abby, buen día para toda la audiencia.
1: Bien, el Juanpa va a ser un hermoso espacio que tiene que ver con la agroecología y otras hierbas que va a empezar a salir en colectivo cada 15 días. Y bueno, a ver, cuéntenos, porque ustedes dos son los que armaron esto.
2: Bienvenida.
1: ¿Cómo se les ocurrió hacer esto?
2: Primero le quiero dar la bienvenida ahí al aire de La Mosquitera, sí, sí. Y en este contacto con nuestra querida audiencia, que es hermosa del otro lado, así que seguro te va a dar la bienvenida también.
3: Muchísimas gracias.
1: El Juanpi es de acá de la zona.
2: El Juanpi de la por acá pasó, vio luz, pasó, golpeó.
1: Ah, claro,
2: Angelita,
1: claro.
2: La atendió y empezamos este vínculo.
3: Sí, andaba rondando por acá por la lagunita.
1: Eso es lo que pasa con la mosca. Vos le pasás por la vereda, los flacos te agarran, viste, y te dicen, vení. Bueno, adentro.
3: Sí, sí.
1: Y después no te podés ir. Pero es lindo.
3: Muy agradecido de todos esos eventos.
1: Bueno, cuéntenos cómo se les ocurrió hacer este segmento.
2: Metele.
3: Bueno, me acerqué acá a la radio, al espacio, con una propuesta relacionada con la agroecología, que bueno, es este movimiento que está creciendo y queriendo expandirse. Así que bueno, vine con una idea y Ángeles me propuso esto de salir por acá, de que también es parte de esta expansión, del fomento de este movimiento. Así que, bueno, aquí estamos.
1: Juanpi, te quería preguntar, antes de que empecemos a los temas que has preparado para hoy, ¿por qué hay que hablar de agroecología? ¿Qué ha cambiado para que yo no hable de agricultura, por ejemplo?
3: Bien. Bueno, claro, surge la agroecología como una reacción, podríamos decir, a lo que es la agricultura convencional. Y a un movimiento que se dio allá por 1970 aproximadamente, que es la Revolución Verde, fue denominada, que su discurso era el tener el objetivo de alimentar al mundo después de una guerra, y ahí se empezó a utilizar en gran cantidad los químicos del agro, que bueno, que conocemos hoy. Entonces, bueno, surge este movimiento como una reacción a eso, y hoy sí tenemos que hablar de una agricultura ecológica y una que no lo es.
1: Bien, o sea que ahí en ese momento post-guerra lo que se buscaba es producir a costa de lo que sea.
3: Sí, sí.
1: Bien. Y entonces, yo en mi ignorancia sobre el tema, pienso que la agroecología también tiene que ver con esto de cuidar la parte ecológica, o sea, lo natural de nuestro planeta.
3: Claro, sí. Se entiende que hay un tipo, este tipo de agricultura convencional no puede perdurar, porque uno de los problemas que tiene es que va agotando el suelo. Entonces ahí la agroecología, por ejemplo, va a decir que es importante, y es uno ya de los principios de la agroecología, tener un suelo vivo. El enfoque es sobre el suelo. Entonces no es solo una sustancia, una materia que va a sostener una planta, sino que es un conjunto que está vivo y que de ahí va a surgir la vitalidad del alimento que después nosotros vamos a consumir.
1: Claro. Juanpi, inmediatamente pienso en soja. Perdóname.
3: Claro, ¿no? Sí.
1: Inmediatamente sí. Voy a eso.
3: Y esas máquinas lanzando los...
1: Claro, claro.
3: Bueno, los químicos que tienen diversas funciones, pueden ser los pesticidas para los bichos, pueden ser abonos químicos, pueden ser fungicidas. Así que bueno, si sale
1: la industria del fertilizante.
3: Exacto, fertilizante. Sale un producto que es más lo que enferma que lo que alimenta.
1: Claro,
3: el
1: claro.
3: Suelo y también a la persona que lo consume.
1: Sí, yo había leído que, por ejemplo, suponete el trigo actual, este que tiene 3 cosechas por año, ha uh-huh. disparado las enfermedades de intolerancia al TAC.
3: Claro.
1: Porque los porcentajes son muchísimo más altos porque es algo adulterado.
3: Sí, bueno, ahí entra otra palabra que es el transgénico, que bueno, en el trigo ahí lo último que yo he llegado a escuchar es el HB4, que se hacen especies de trigo que son altamente resistentes a los agrotóxicos,
1: a la sequía, lo que sea.
3: A la sequía. Entonces, bueno, eso es una facilidad para el productor, que estamos hablando no del pequeño productor, sino de grandes empresas que producen. Y bueno, y trae sus consecuencias en esto. Ya está comprobado, ¿no? Enfermedades sí. Como la que mencionás, cánceres también.
1: Sí, seguro.
2: No, acá quiero meter la cuchara porque pienso que además tienen un montón estas grandes empresas que te hacen pancitos embolsados, ponele, que son riquísimos, entonces sí. La gente va y se compra eso y se come eso y después te va generando, dejando esa sustancia, esa entre un montón de otras que ponen la hueá que le echan, que se pone blanco y un montón de cosas uh-huh. que afectan nuestros cuerpos.
1: Seguro.
2: Entonces también la otra pata es qué comemos, claro. Como que el objetivo también de la columna es esto, es que aprendamos a comer.
1: Claro, a mí como todo gordo... me gusta el pan dulce.
3: Claro.
1: Pero escúchame, hace 6
2: un pedacito y quedas doblado del dolor de panza.
1: Hace 6 meses que lo hicieron y todavía está blandito.
2: No.
1: ¿Viste?
3: Claro, claro.
1: No, eso es como mucho.
3: Bueno, ahí la buena noticia también es que se pueden lograr alimentos muy sabrosos, nutritivos, también sin la necesidad de este tipo de producción. Ahí aparece la agroecología y otros tipos de agricultura que van a buscar no reemplazar en su totalidad ese tipo de producción, pero sí nos van a dejar más que satisfechos y mucho más que ese pan dulce. Y ahí él se juega mucho en la búsqueda de vender. Está el azúcar también, ¿no? Ese es un tema que claro, son alimentos o comidas, digamos, con mucho azúcar, entonces hay una cuestión también instintiva que nos invita a comer
2: adictiva.
3: Más.
2: Adictiva.
3: Adictiva, claro, ni hablar. Claro. Y pienso también en las infancias, ¿no? Porque también por ahí entra el azúcar y es un tema para madres, padres, poder gestionar la alimentación de
1: seguro,
3: toda la familia. Porque,
1: sí.
3: Claro, el niño o niña elige lo que le gusta. Todos elegimos la comida por lo que nos gusta en principio. Después habemos quienes empezamos a pensar, bueno, ¿qué me va a hacer esto en el cuerpo? ¿Cómo lo voy a digerir? ¿Qué necesidad yo voy a tener en mi actividad del día o de la semana o del mes, etcétera?
1: Hay una especie de negación en el tema también, ¿viste? Decir, bueno, ¿por qué querés que coma? Y no,
3: claro.
1: No, cuidémoslo un poquito.
3: Bueno, eso, está esta posibilidad ahí. Hay muchas opciones dentro del mundo de la agroecología y también hoy me gustaría traer eso, espacios donde poder acceder a estos alimentos para aquellos que nos cuesta también salir de lo que estamos acostumbrados y probar. También está en este camino por ahí como consumidor de la agroecología, también como comercializador, he visto que hay una primera barrera que se da, que es lo económico, ¿no? Porque, bueno, yo para comprar agroecológico o también traigo esta idea de lo orgánico, no me alcanza. Entonces, bueno, voy y me resuelvo con eso. Entonces, bueno, la invitación también es reflexionar sobre eso, sobre lo que es caro porque si a mí lo que voy a comer me va a enfermar, yo igual voy a terminar haciendo un gasto quizás en remedio y la voy a estar pasando mal, voy a estar en un malestar.
1: Ahí entramos a discernir el costo-beneficio.
3: Ajá, claro.
1: Ahí vemos.
3: Y se podría ahí como profundizar en esto, qué es lo que es caro y para quién también, porque este tipo de agricultura que contamina es caro también para futuras generaciones, porque va a agotar suelos, va a perjudicar el medio ambiente.
2: Totalmente. Bueno, y todo esto también pensábamos charlando con Juanpi, que pasa por la falta de información. Yo, mientras estabas hablando, porque también sos cocinero, me enteré recién.
3: Sí.
2: Tengo una amiga, por ejemplo, le mando un saludo grande, siempre nos escucha, que hace un budín de chocolate. Exquisito. Te querés comer 100 más. El budín está hecho de camote.
1: Ah, mira.
2: No tiene ni la harina, ni la... O sea, yo... No, es su secreto. Es su secreta, después tiene otra de remolacha, no sé qué, pero vos te lo comés y te estás comiendo otra que un pan dulce, un budín exquisito de chocolate así, y es totalmente saludable y natural, y jamás se me hubiese ocurrido el camote, que feo, tiene hilacha, nada que ver. Entonces
1: claro.
2: Pasa porque no tenemos información. Entonces pregunto, ¿esto estás fuera de vas a tirarnos algunas recetas también?
3: Bueno, ojalá. ¿Esa? sí estaría buenísimo, me encantaría. Y el camote yo lo descubrí hace poco, he hecho pastelería bastante fermentada con masa madre, y el camote logra una textura cuando se lo procesa.
2: Y jamás pensarías que estás comiendo camote. Mira.
3: Claro.
1: Igual yo les cuento, es una experiencia personal, el no comer estas harinas blancas multiprocesadas, en la salud me ha traído unos beneficios buenísimos. No, es que lo notás de un día para el otro. O sea, yo cuando consumía mucha harina era una garrafa de 90 kilos. Es difícil. Se nota muy, muy rápidamente esto de no consumir las harinas y cómo funciona el aparato digestivo.
3: Claro, sí. Y bueno, en mi experiencia ha sido cuando empecé a plantearme esto de alimentarme distinto. Empezó quizás hace unos 8 o 10 años y es algo que sigue en transformación. Uh-huh. Y sigo descubriendo un montón de cosas. Entonces hay que, cada cual va con su caminito haciendo los cambios que pueda, si es que busca ese bienestar. Y bueno, se pueden hacer muchas cosas. Por ahí cuando uno consume mucho ultraprocesados o refinados le hace falta fibra, que es lo que trae la harina integral. Entonces,
1: claro.
3: Por ahí empezar a incorporar frutas, verduras o harinas integrales, ir haciendo pequeños pasitos, ya eso se siente en un beneficio.
1: Yo te tiro un desafío también porque, a ver, convengamos, en esta mesa está. Es muy simple el café con la tortita cuando vos trabajás 8 o 9 horas fuera de tu casa. Mm. ¿Viste? Y,
3: claro,
1: y entonces también habría que ver esa situación.
3: Claro, sí, también eso, reconocer que traen esa simpleza o comodidad, también me sale la palabra,
1: industria
3: del alimento que se ha ido desarrollando. Entonces, claro, bueno...
2: Aprovecharon eso.
3: Claro,
2: sí. Se aprovecharon de la vagancia.
1: Sí.
3: Y también
2: para vender.
3: La interpretación que hago también es que, bueno, en una época la ama de casa salió a trabajar también en una independencia... Y les fue muy práctico tener unos fideos secos, por ejemplo, resolver una comida en 10 minutos, y se fue perdiendo lo casero, ese tiempo, esa energía que se le invierte al alimento. Así que, claro, sí, tiene esa...
1: Lleva sus cosas. Bueno, sí. Juanpi, contanos a ver qué es ser agroecológico. A ver, no hay que ser un vudú, no hay que ser... O así, un hippie para hacer eso, no, es cuestión de qué.
3: Bueno, me gusta porque yo vengo pensando un término que es agroecologista, que creo que me lo he estado inventando, y es muy amplio, no hay una forma definida, es muy variado porque justamente la diversidad, la biodiversidad es parte de la agroecología, pero lo que sí compartimos, pienso, es... esta idea o un principio de cuidado de la naturaleza. Eso también yo lo adopté de la permacultura y traigo otra idea también, otro concepto que quizás podemos ir desarrollando en otros encuentros, que es eso, el cuidado de la naturaleza, si uno se lo pone como un principio, ya te condiciona un montón de cosas. Ya hacerse la pregunta de si que lo que yo estoy comiendo o cualquier acción, cómo repercute en la naturaleza, que bueno, es nuestro sostén, es nuestra madre, la tierra. Así que más allá de pensarse como hipismo, no hipismo, hay una amplia... Bueno, cada persona es única, ¿no? Así que dentro de la agroecología también vamos a encontrar todos seres únicos que compartimos sobre todo eso, una conciencia del cuidado de la naturaleza, que es lo que nos sostiene.
1: Bien, este sistema de agroecología, ¿es posible en grandes extensiones o es para lo casero, lo chiquito, lo...?
3: Qué buenísimo. Lo último que he escuchado de alguien que está hablando mucho de agroecología en Misiones, que es Juan Carlos Furlán, me gustó, que es no pensar que la agroecología, y por eso antes decía, va a reemplazar la agricultura convencional, porque no se busca esa escala de producción. También tiene que ver con un consumo consciente y responsable, y de saber cuánto es suficiente. Entonces quizás se van a buscar escalas humanas o medianas escalas también, pero no grandísimas extensiones. Entonces también en eso es que la agroecología, por lo que yo también he ido observando en productores acá en Mendoza, está necesitando que se acerque la gente, está necesitando manos en las fincas. Conozco varias fincas que están disponibles ahí y están faltando esas manitos que las trabajen. Y también siempre es una necesidad al consumidor, ¿no? El trabajo del productor se completa cuando ese producto llega a la persona que lo va a consumir. Entonces también yo observo esta necesidad de que llegue el producto llegue a más gente, que se acerque más gente.
1: Bueno, y suponete, hablando de producto y consumidor, ¿dónde se pueden encontrar?
3: Bueno, genial. Acá las principales ferias que puedo mencionar son Bioferia, que esa funciona en el Parque General San Martín, ahí enfrente de la cancha de la lepra. Los sábados ahí se ponen los puestitos y ahí se puede encontrar gran diversidad de productos, y no solo alimentos, también se puede encontrar cerámica,
2: plantas,
3: sí,
1: frutos secos.
3: Sí, me gusta también pensar las ferias como ecológicas, porque también son como más amplias que lo agro. Y Vida Feria también, estas son dos ferias que están hace mucho.
1: Que son grandes.
3: Sí,
1: son grandes.
3: Sí, son grandes. Y eso, casi que de todo lo que uno esté queriendo lo puede encontrar. Y Vida Feria funciona también los sábados en el Parque Central, ahí en calle El Parral y Los Pescadores, ahí en la esquinita, se arman desde tempranito, de las 9, 10 ya están llegando los puestos y se quedan hasta las 4, 5, y siempre generalmente hay algún show, hay música. También esto tiene la agroecología que busca acercar al productor con el consumidor, que uno sepa quién es la persona que está haciendo ese tomate, ese producto, y se genere un vínculo. Entonces también busca una regeneración del suelo y también una regeneración del tejido social. Y bueno, tenemos esas dos ferias los sábados, y después tenemos una que es más jovencita los martes en Chacras, que es la feria Ecoasis, que se pone en la calle Italia al 5675 y Las Vías. De todo esto, quien se interese, que lo escuche, lo puede buscar en las redes, seguro va a encontrar, tiene Instagram la feria. Y bueno, esas son las principales ferias que yo conozco, donde van a encontrar prácticamente todo lo que necesiten. Y después hay tiendas también, tiendas virtuales.
1: Ah, sí. Escúchame, Juanpi, y a ver, seamos realistas. En el mundo en que vivimos, la situación actual de la Argentina, vos por ahí me decís, es un poco más caro, pero bueno, trae sus beneficios. Ahora, en ese un poco más caro, ya viste, la cosa cambia. ¿Cuán más caro es esto?
3: Bueno, qué preguntón. Es
1: claro,
3: difícil,
1: ¿no? Bueno, para, sí, para más o menos tener idea.
3: Ha pasado algo que es que hace varios años yo pensaba, bueno, el desafío de la agroecología es poder alcanzar precios competitivos con lo otro, ¿no? Porque realmente es una barrera que es difícil de cruzar. Y ha sucedido este último año que la economía está tan disparada y tan volátil que hay muchos productos en la agroecología que los vamos a encontrar al mismo precio que en lo convencional o a veces hasta más barato. Entonces es muy variado. Ahí es cuestión de ir averiguando, ir conociendo los productores y hay veces que ni siquiera es más caro.
1: Claro, porque suponete, yo me imagino que en la agroecología no hay transporte. Te quiero decir, ¿no traes algo de Santa Fe?
3: Sí.
1: ¿Sí?
3: Sí, lo hay, sí. Y si bien se busca el consumo de proximidad, sí se va a encontrar, por ejemplo, harinas agroecológicas que tienen su proyecto agroecológico quizás en Buenos Aires o en claro. Córdoba, y se hacen pedidos y hay un movimiento ahí.
1: Ah, bien, bien, porque también pensabas que el tema del transporte, viste, puede abaratar la proximidad del cultivo.
3: Totalmente, y ojalá. Yo, por ejemplo, fui muy feliz cuando descubrí que acá en el Valle de Uco, en Tunuyán, se produce harina de trigo integral. Yo pensé que eso, bueno, en algún momento pensé que no era posible, después descubrí que sí, que acá antes se cultivó trigo, y bueno, a mi parecer es un producto ideal, una harina de trigo producida acá, y así hay diferentes casos muy diversos, y bueno, y también pensarse como en una transición, entonces ojalá muchos productos o alimentos que traemos de afuera podamos empezar a producirlos acá localmente.
2: Incluso también se da al revés, hablábamos creo que el martes con la zona de La Valle, bueno, en el marco de los problemas que tienen contaminación y hay varias fincas que incluso de ahí exportan y llegan a, no sé, al sur, a varios puntos del país enviando también productos agroecológicos. Y para meter un poquito la cuchara, pienso, me pregunto, porque también se nos pasa el tiempo, quizás esto de lo que plantea el Dani, de si es más caro o tan caro, vuelvo a insistir que tiene que ver con la información de qué consumimos y cuándo consumimos también. Y esto capaz lo uno a los alimentos de estación, que si yo como cuando tengo que comer los alimentos de estación, no me sale más caro si yo se me antoja comer ahora sandía, y sí, va a estar congelada, va a estar cara, va a estar... Entonces, como que volvemos a esto de educar los consumidores, digamos, o consumidoras.
3: Claro, sí, tal cual. Y es muy interesante porque empezar a preguntarnos esto nos saca de esa comodidad y nos lleva a plantearnos estas cosas, y cada caso es un mundo, entonces también esto, pensar en quizás en consumir menos según el caso, ¿no? Quizás si tengo un alimento que es realmente nutritivo, quizás no necesito comer grandes cantidades, entonces cada quien como que en su caminito le toca ir reflexionando sobre cómo hacer para que esos números igual terminen cuadrando. Quizás hay cosas que yo estoy consumiendo y en realidad me hacen mal, por ejemplo. Entonces, bueno, tal vez saco esto y con eso me ahorro unos pesos. No sé si me ocurre el cigarrillo, por decir.
1: Sí.
3: Saco esto con todo, por eso digo que es muy personal, ¿no? Son desafíos grandes. Y eso no, bueno, me va a traer una ahorro.
1: Pero son desafíos ya demostrados. O sea, a ver, si vos no fumás, ya está demostrado que no... que vas a tener beneficio, no, claro. No es algo que uno esté diciendo, bueno,
3: puse un ejemplo
1: de algo hay que morir, no,
3: claro,
1: no, un hay ejemplo cosas más
3: sí, que tal se cual. Puede. Entonces, bien, bueno, por ahí en cada caso se va ordenando lo económico y sí se logra acceder a esos productos. Sí.
2: Bueno, así que de la mano del Juanpi vamos a conocer productores nuevos de aquí de Guaymallén y de cercanías, o bueno, de la provincia, que tienen sus cultivos agroecológicos para ofrecernos. Y bueno, eso también.
1: Ah, y se construye esta cultura también, ¿no?
3: Claro. Está en construcción, tal cual. Claro. De hecho, por ejemplo, el lema de la Feria Ecoasi es construyendo agroecología. Claro, entonces, bueno, es eso, sí.
2: Y los productores que nos va a ir presentando a lo largo de estos capítulos de Juanpi están dentro de un sistema que se llama SPG.
3: Bueno,
2: ¿lo aprendí?
3: Sí, sí, oye, esa es la sigla.
2: Lo aprendí.
3: SPG, sí. Bueno,
2: ¿Qué, si nos querés contar qué significa, como para ya ir cerrando y...
3: Sí, hubo un tipo de agricultura intermedia que solo mencionamos, que es la agricultura orgánica, que se va a diferenciar de la agricultura convencional en que no usa químicos. Uh-huh. Y tiene su certificadora. Entonces, el productor que no usa químicos le paga esta certificadora, entonces viene el sello del producto, el producto orgánico viene con el sellito de esa certificadora. Y bueno, entonces,
2: en la... Por ejemplo, compro una miel y cómo sé si está hecha con estos parámetros agroecológicos. Uh-huh. ¿Esto crees?
3: Sí,
2: esto sería.
3: Entonces en la agroecología, ahí lo que está, la opción que hay es conocer al productor. Y, uh-huh. y se hacen grupos, que son los SPG, uh-huh. que vos mencionaste, que la sigla significa Sistema Participativo de Garantía, en donde los mismos productores en esa comunidad que crean de productores se van visitando las fincas y van haciendo reuniones y entre ellos mismos van de alguna manera viendo las formas de producción y garantizando que se respetan estos principios de la agroecología. Que no tiene que ser, no es algo estricto, digamos, como es en un movimiento en construcción y muchas fincas están en un proceso. La mayoría de las fincas han sido convencionales
2: y están han ido en el cambio.
3: Cambiando. Uh-huh. Entonces, bueno, escuchaba de un sistema, por ejemplo, en Ecuador o en Colombia, no recuerdo, en un podcast, que tenían una forma de medirlo en el cual había diferentes aspectos en los cuales la finca estaba más avanzado, más retrasado, pero siempre buscando ser esto, ecológicos en su forma de producción.
2: Por ejemplo, yo puedo certificarte, Dani, que Juanpi hace, o su papá, o su familia, no sé bien, unas aceitunas ajadas.
1: ¡Epa!
2: Que son un espectáculo verdes, que yo, por ejemplo, no como aceitunas verdes, me caen, siento vale. que le hacen algo a mi cuerpo. Entonces directamente dejé comer y él me comió ese y llegó, no como aceitunas verdes. Comí y puedo certificar que ¿qué? Son otras aceitunas verdes.
1: Sí,
2: nada
1: sí,
2: que
1: sí,
2: ver
1: sí,
2: con
1: sí,
2: la que uno cosa. Consume bueno, en cualquier otro lado.
1: Mira, ahí el Juanpi ya ha tenido su rebote. Ahí te manda un mensaje Lola, una querida oyente. Dice, qué interesante este nuevo espacio de mosquiteres queridos. Nos entusiasma que porque es vital que revisemos nuestros hábitos alimentarios y los supuestos beneficios de esos alimentos que consumimos, que muchas veces es comida y no alimento ni nutrición. Así que ahí Juanpi ya está recibiendo cosas de vuelta.
3: Uh-huh. Maravilloso.
1: Bueno, Juanpi, dale, vos tenés que cerrar si te quedó algo.
3: Me quedó pendiente por ahí mencionar otras opciones para acceder a quienes esto lo estuvieron escuchando, por dónde empezar. Ya mencioné las ferias y después las tiendas virtuales, está Reparto Alegría, que lo van a encontrar ahí si lo ajá. buscan, y caloverde.com, uh-huh. que son lugares donde uno puede hacer un pedido, arma su changuito ahí, y bueno, en el reparto lo envían a domicilio, o en Caloverde funciona a través de nodos, entonces llega a un lugar y yo lo retiro ahí. Y bueno, y también quiero mencionar el almacén andante, que funciona ahí en la casita colectiva, que es un lugar, espacio muy conocido por ustedes acá, ahí en la calle Patricia Mendocina 827 en San José, y bueno, ahí también se van a encontrar productos agroecológicos y productos de la economía social y solidaria, que es parte, digamos, son movimientos hermanos, así que, bueno, Eso, y cualquier cosa a disposición.
2: Invitar a la audiencia también, si quiere conocer algo de algún producto o interesarse por algún producto, no sé, la variedad de tomates de este emprendimiento que tiene, una vez le hicimos una nota, Dani, ¿te acordás? A sí, productores sí. Que tienen como 10 variedades de tomate.
1: Claro, claro.
2: O dónde puede consumir alcaparras de mano directa en lugar de ir al súper. Bueno, si la audiencia quiere también hacer preguntas, lo puede hacer al 261-746-5759 y dentro de un jueves, el próximo jueves, no el otro, volvemos con más info.
1: Volvemos.
2: ¿Nos vas a traer algún productor, sí, algo?
3: Bueno, ojalá. La idea es traer a productores acá en la zona de Guaymallén y Las Heras. Nos estamos juntando, intentando construir un SPG. Y hay un productor ahí, por ejemplo, Ricardo, que él tiene más de 60 variedades de tomate.
1: Mira.
3: Es un museo la finca. Mira. Tomate negro de diferentes formas, mira, diferentes colores. Así que bueno, ojalá también podamos venir ahí a compartir esas experiencias.
2: Hermoso.
1: Bueno, Juanpi, muchísimas gracias. ¿Cómo pasó este debut?
3: Espectacular.
1: Bien,
3: viste. La ola, sí.
1: Bien,
3: sí.
1: Bien.
3: Muchas gracias.
1: Bueno,
3: muchas gracias,
1: muy bien, muy bien. Bueno, querida audiencia, ahí escuchamos al Juanpi Nieto, que trajo su debut como columna Agroecología y Otras Hierbas. Te cuento que esto va a salir cada 15 días, o sea, este jueves que viene, ¿no? El otro vamos a estar nuevamente con el Juanpi y este tema tan interesante que es la agroecología. Bueno.
2: Así que cada vez que escuchen la musiquita que va a poner la Abby recién, paren la oreja, porque seguro el Juanpi nos va a traer info muy importante para educarnos y mejorar nuestros cuerpos y nuestros,
1: claro,
2: territorios.
1: Mejorarnos, sí, porque se mejora realmente. Bueno, hemos llegado al final del programa. Abby, ¿cómo la pasó?
4: Bien, bastante entretenido.
1: Bueno, siga disfrutando del frío.
4: Gracias.
1: Bueno, querida audiencia, esto fue todo por hoy. A la tardecita va a estar Feroz América. Juanpi, un programón.
3: Bueno,
1: un programón. Toda la cultura latinoamericana está en un solo programa. Y bueno, y mañana viernes a partir de las 9 empieza el informativo Farco y tipo 9:30 arranca nuevamente el colectivo. Yo lo dejo mal estacionado, Angelita, porque no sé más estacionar marcha atrás. Así
4: sí.
1: Que, bueno, entonces Angelita va a estacionar ahí el colectivo bien. Esto fue todo por hoy, gracias por su compañía. Recuerden que la justicia social es la forma de organizarnos como comunidad y acá en La Mosquitera no solo la defendemos, sino que la construimos en el día a día. Ha sido un gusto y hasta la próxima.
2: Chau, chau.
3: Hasta la próxima.

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La flor. La flor que es simple y flor, crece en el aire. La flor aroma el viento sin cesar, igual se abre en el cruel invernadero que en la solapa verde del rosal. La flor es solo flor, pero le basta la breve eternidad de su color. Va en medio de la luz con su milagro, pero sin olvidar que es solo flor. La flor no es flor de ricos ni de pobres. La flor es la inocencia del color, la ternura más íntima del aire, el corazón del clima, simple y flor.

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familia Pampa. ¿Sí o no, señor Máximo Pampa?

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Taperita, querido. Te bañaste hoy. Así me gusta, ¿viste? Bueno, muchachos, el día que me muera no me manden flores, no me manden nada, ¿eh? Déjenme tranquilo, por favor, ¿eh? No, no, no.

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Muy buenas tardes, ¿cómo están ustedes? Aquí comienza Feroz América y usted lo escucha a través de Radio Comunitaria La Mosquitera. Operación y conducción técnica, la señorita Malena Díaz.

0: La Mosquitera. Los jueves después de las 17 y hasta las 19 horas hacemos Feroz América en su noveno año. Digo hacemos porque si no fuera por ella yo no podría ni siquiera hablar, ¿eh? Y está aquí, vamos a saludar a Malena, que es la operadora que me acompaña todas las tardes. ¿Cómo estás, Malena? Buenas tardes.
1: Todo bien, ¿vos, Lean?
0: Muy bien. Bueno, ¿qué tal las vacaciones?
1: Bien.
0: Hemos estado vacaciones.
1: Me fui para mi pueblo, para Alvear, así que ahí unos días tranquila.
0: Frío, me imagino.
1: Sí, muy frío.
0: Sí, y si acá hacía frío, me imagino, sí. 300 kilómetros más abajo.
1: Sí, sí, estaba frío, pero bueno, disfrutando la familia.
0: Qué bueno, mire, bien, bien. ¿No fue esquiar, nada de eso?
1: No, no.
0: No la vi, yo esperaba encontrarla.
1: No, no, no llego tan hasta el sur, hasta Malargüe.
0: Sí, no, yo fuimos a esquiar, bueno, unas vacaciones realmente hermosas, mire, hermosas. ¿Qué más les comento? ¿Qué? Se puede comunicar con nosotros a través de un número de WhatsApp, que es el WhatsApp de Radio Comunitaria La Mosquitera. Es el 261-74-65-759. 261-74-65-759. Ahí nos puede dejar un mensaje de texto o un mensaje de voz, si así lo desea. Ahí también, por supuesto, invitamos a que visiten la página de la radio, ¿eh? Que es www.lamosquitera.org. Esa página se actualiza permanentemente, ¿eh? Bueno, hay montones de cosas, podríamos hablar, que tengo unas ganas de hablar, pero no vamos a hablar nada de eso. El Mundial ya se acabó, el tema de racismo, qué cosa, ¿no? Y digan que no han escuchado a la vicegobernadora que tenemos, porque ahí estamos en el horno, mire, ¿eh? Pero bueno, vamos a lo nuestro, que es lo que nos interesa, ¿eh? Y la música. La música es lo que más lleva a este programa, ¿eh? Es la columna vertebral del programa. Vamos a empezar escuchando a Santiago Feliú, cantautor cubano, ya fallecido. Falleció joven Santiago Feliú, estuvo por acá en Mendoza hace varios años ya. Y él interpreta esta canción que lleva por nombre Mi Barrio.
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Uno prende la radio, prende la televisión, escucha noticias, escucha hablar gente importante por ahí, o en la misma calle, ¿no? Uno va caminando o se escucha muy a menudo estas palabras, ¿no? Pelotudo, boludo. Son palabras muy comunes para nuestro oído, ¿no? Sobre todo para la gente que vive en Buenos Aires, ¿no? En la capital. Es un modismo ya que tienen. No, boludo, boludo, boludo, ¿sabes qué? Lo utilizan ya como un... que, digamos, pasaron de ser insultos a expresiones cancheras, ¿no? Una cosa así. Pero en realidad son dos palabras muy bien argentinas, boludo y pelotudo. Lo que quizás se desconoce es que el origen de estas palabras se remonta a una época mucho más atrás de nosotros, a la época de los gauchos. Si uno va al diccionario, busca la definición de boludo y dice... es aquella persona que hace o dice tonterías, algo así dice, ¿no? Se comporta como un estúpido o no es responsable. Eso lo dice el diccionario de la lengua española. Pero acá en nuestro país el significado es mucho más que eso, ya que pasó a ser parte de este lenguaje cotidiano de todas las personas, que hasta el mismo desastre de presidente que tenemos lo dice permanentemente, ¿no? Ahora bien, ¿cómo nació esta palabra? Durante las guerras de la independencia, vamos a 1810 aproximadamente, los gauchos argentinos peleaban contra un ejército llamado el Primer Mundo. Mire usted, 1810, ¿no? Hombres, estos del Primer Mundo, que entrenaron en las mejores academias militares, eran soldados muy disciplinados, además tenían las mejores herramientas para combatir. En pos de la guerra, ¿no? El acero, aras de fuego, artillería y demás elementos de primera calidad. En cuanto a los gauchos argentinos, ellos solo contaban con las bolas, que son las boleadoras. Estas pelotas de piedra, armas totalmente desactualizadas contra ese ejército, conformaban de piedras grandes con un surco en esas piedras por donde se ataba un tiento. Y además, otra arma de lucha que tenía eran los facones, que generalmente los ataban a una caña tacuara y tenían el doble uso de comerse un churrasco o de hacer una lanza precaria. Las peleas no eran de par a par, obviamente. El ejército Primer Mundo contaba con más artillería para vender a los gauchos que se vestían con botas de potro con los dedos al aire. Ya que las herramientas de los gauchos no eran óptimas, debían crear estrategias para ganar. Una de ellas era formar tres filas. La primera fila, los pelotudos. Era la primera fila y contaba con los gauchos que portaban las pelotas de piedras grandes amarradas con un tiento. La segunda fila eran los lanceros. Esa fila segunda eran los gauchos que tenían el facón tacuara. Y la tercera fila era la de los boludos. Eras quienes por esta estrategia, los gauchos, con esa pelea, tenían una increíble valentía, ya que los esperaban

firmes en el campo de batalla mientras el ejército se acercaba haciendo cada vez más corta la distancia para poder atacar. Los pelotudos esperaban a que lleguen a la primera fila para pegarle a los caballos, lo cual hacía que se cayeran al piso. Amó estas palabras, mala palabra, quedaron así en el vocabulario argentino. En 1890 un diputado nacional dijo: no hay que ser pelotudo, haciendo alusión a que no había que ser perejil, e hizo referencia a que no había que ir al frente y hacerse matar, tal como hacían los pelotudos en la época de las guerras de la independencia. Así fue como nació la mala palabra. Con el paso de los años, ambas palabras se fueron transformando. Allá por el principios, digamos, de 1990, estas dos palabras comenzaron a formar parte del dialecto cotidiano, sobre todo de los jóvenes argentinos. Es común escuchar decir "che, boludo", como una expresión cariñosa y típica entre los amigos, ¿no? Ahora, tengamos en cuenta, cada vez que empleemos esta palabra, que vamos en el auto manejando, aquellos que tienen vehículo y le dicen a alguien "no seas pelotudo", acuérdese cómo es la raíz de esta palabra, ¿eh? Para pensarlo dos veces, porque la verdad que, como insulto, la verdad que ya no queda poquito de nada. Ahora vamos a escuchar a la señora Ramona Galarza y Cholo Aguirre en una genial interpretación de 1963 del tema El Cosechero.

Vamos a hablar ahora, tema que ya hemos tocado en algún momento, ¿no? Que es esa guerra sucia. En realidad, guerra sucia, ¿qué guerra limpia hay, no? Ninguna guerra es limpia. Siempre hay una guerra sucia, ¿no? En este caso, la llamada conquista del desierto, que no solo produjo un genocidio, una

gran matanza de población originaria, sino que además fue con una caradurez total presentada como una epopeya nacional. Y en realidad fue una apropiación de tierras por la fuerza. Los sobrevivientes de la llamada conquista, entre comillas, ¿no?, conquista del desierto, fueron civilizadamente, y repito las comillas, ¿no?, civilizadamente trasladados desde sus lugares de origen, caminando encadenados 1.400 kilómetros. Imagínense, ¿no?, qué civilizado que los transportaban. Esto era desde los confines cordilleranos hasta los puertos atlánticos. A mitad de camino se montó un enorme campo de concentración en cercanías de Valcheta. Esto queda en Río Negro. Un colono galés de nombre John Daniels Evans recordaba así aquel siniestro lugar. En esa reducción creo que se encontraba la mayor parte de los indios de la Patagonia. Estaban cercados por alambre tejidos de gran altura. En ese patio los indios deambulaban, trataban de reconocernos. Ellos sabían que éramos galeses del Valle de Chubut. Algunos, aferrados al alambre, con sus grandes manos huesudas y resecas por el viento, intentaban hacerse entender, hablando un poco de castellano y un poco de galés. La historia oral, la que sobrevive a todas las inquisiciones, incluyendo a la autodenominada historia oficial, recuerda en su lenguaje la forma en que los arriaban, por ejemplo. Uno se cansaba por ahí, iba de a pie, se cansaba otro, le sacaban el sable y le cortaban los garrones y pretendían que así todos siguieran caminando. Después de esta travesía terrible, se iban reduciendo, por supuesto. Cuando partían los sobrevivientes de una larga y penosa travesía cargada de un horror terrible para personas que desconocían el mar, por ejemplo, desconocían los barcos, los subían a esos barcos rumbo al puerto de Buenos Aires. Los niños se aferraban a sus madres, que no tenían explicación que darles ante tanta barbarie. Un grupo selecto de hombres, mujeres y niños prisioneros fue obligado a desfilar encadenado por las calles de Buenos Aires, junto y rumbo al puerto. Para evitar el escarnio, un grupo de militantes anarquistas de aquella época irrumpió en el desfile al grito de «Dignos, los bárbaros son los que les pusieron las cadenas». Prorrumpieron en un emocionado aplauso y los prisioneros que logró poquito opacar el clima festivo y patriótico que se le quería imponer a ese siniestro y vergonzoso desfile de la victoria. Desde el puerto, los vencidos fueron trasladados al campo de concentración montado en la isla Martín García. Desde allí fueron embarcados nuevamente y depositados en el Hotel de Inmigrantes, donde la clase dirigente de la época se dispuso a repartirse el botín. Esto lo cuenta un diario, el diario El Nacional, que titulaba «Entrega de indios». Los miércoles y los viernes se efectuará la entrega de indios y chinas a las familias de esta ciudad por medio de la Sociedad de Beneficencia. Se había tornado un paseo francamente divertido para las damas de alta sociedad, voluntaria y eternamente desocupadas. Se daban una vueltita los miércoles y los viernes al hotel a buscar niños para regalar y mucamas, cocineras y todo tipo de servidumbre para explotar. En otro artículo, el mismo diario El Nacional describía así la barbarie de las damas de beneficencia, encargadas de beneficiarse con el reparto de seres humanos, como sirvientes, quitándole sus hijos a las madres y destrozando las familias. La desesperación, el llanto no cesa, se les quita a las madres sus hijos para, delante de su presencia, para regalarlos. A pesar de los gritos, los alaridos y las súplicas que hincadas dirigían estas mujeres indias. En aquel marco inhumano, podríamos decir, unos se tapaban la cara, otros
miraban resignadamente el suelo. Lo cierto es que así se repartían los indios, llamados bárbaros. Y no solamente niños y jóvenes, también mujeres, y sobre todo niñas, que las iban a buscar los hombres de la alta sociedad. Los promotores de la civilización, la tradición, la familia y la propiedad. Esto, imagínense, habiendo despojado a esta gente de su tradición, de sus propiedades, ahora se iban a un destino incierto. A los hombres se los mandaba al norte, como mano de obra barata, esclava, para trabajar en los obrajes madereros o azucareros. El indio siente muchísimo cuando lo separan de sus hijos, de su mujer, porque en La Pampa todos los sentimientos de su corazón están concentrados en la vida de la familia. Esto lo comentó un cura en algún momento, el padre Virot, que vivía en la isla Martín García. ¿Pero qué sucede a través de esto? Se habían cumplido los objetivos militares. Había llegado el momento de la repartija de ese patrimonio nacional. Una ley, la Ley de Remate Público, el 3 de diciembre de 1882, más o menos cuando se fundó el diario Los Andes, acá en Mendoza, en esa fecha otorgaron 5.473.000 hectáreas a los especuladores. Después otra ley, una con un nombre irónico, pues el nombre de derechos posesorios, adjudicó 820.300 hectáreas a 150 propietarios. Después estuvo la Ley de Premios Militares, en 1885, entregó a 541 oficiales superiores del ejército un total de 4.679.500 hectáreas. En las actuales provincias de La Pampa, Río Negro, Neuquén, Chubut y Tierra del Fuego. Pero la cereza de la torta llegó en 1887. Una ley especial del Congreso de la Nación premió ¿a quién? Al general Julio Asesino Roca con unas 15.000 hectáreas. Si hacemos números tendremos este balance. La llamada conquista al desierto sirvió para que entre 1876 y 1903, tan solo 27 años, el Estado regalase o vendiese por moneditas 41.787.000 hectáreas a 1.843 terratenientes, vinculados estrechamente por lazos económicos o familiares a los diferentes gobiernos que se sucedieron en aquel periodo.

Bueno, imagínense las 24 familias que se destacaban, esas familias patricias, como se hacían llamar. Recibieron parcelas que oscilaban entre las 200.000 hectáreas o las 2,5 millones de hectáreas obtenidas por la familia Martínez de Hoz. Desde luego, los que pusieron el cuerpo, los soldados, no sacaron nada en este reparto. Como se lamentaba uno de ellos, pobres y buenos milicos. Habían conquistado 20.000 leguas de territorio y más tarde, cuando esa inmensa riqueza hubo pasado a manos del especulador que las adquirió sin mayor esfuerzo ni trabajo, muchos de ellos no hallaron ni siquiera el estercolero del hospital, ni siquiera un rincón mezquino en que poder pasar su vida de heroísmo, si se podría decir, en aquellos pobres rotos soldados. Los verdaderos dueños de aquellas tierras de las que fueron salvajemente despojados, recibieron a modo de limosna lo siguiente: el cacique Namuncurá y su gente, 6 leguas de tierra. Los caciques Pichihuinca y Trapailaf, 6 leguas de tierra. El cacique Sayhueque, que era el más conocido, recibió 12 leguas de tierra. En total, 24 leguas de tierra en zonas estériles y aisladas. Ya nada sería como antes en los territorios conquistados. No había que dejar rastros de la presencia de estos salvajes. Así decían ellos. O como decía el gran Osvaldo Bayer, el querido anarquista, los hombres, los nombres poéticos que los habitantes originarios pusieron a montañas, lagos y valles, fueron cambiados por nombres de generales y de burócratas del gobierno de Buenos Aires. Uno de los lagos más hermosos de la Patagonia, que llevaba el nombre en tehuelche de Ojo de Dios, fue reemplazado por el nombre de Gutiérrez, un burócrata del Ministerio del Interior que pagaba los sueldos a los militares. Y en Tierra del Fuego, el lago llamado Descanso del Horizonte pasó a llamarse Monseñor Fagnano, en honor al cura que acompañó a las tropas con la cruz.

Y con esta hermosa cortina que pertenece al maestro Ángel Ortiz, vamos a meternos en un tema, nos vamos a ir a México. Quizás sepan ustedes cómo celebran el Día de los Muertos en México, ¿no? Realmente es un día muy festivo, donde las calles, los mercados, las casas, todos los lugares se llenan de flores, de velas y de mucha, mucha música. Y entre todos esos sonidos aparece algo que le da mucha identidad a ese momento, que es una canción, la canción de la bruja, así se llama. Es una canción tradicional de Veracruz y parte leyenda, parte improvisación, quedó grabada, por supuesto, en aquellos pobladores. No solo como una huella de festividad, sino también como de tradición. El ritmo es un son jarocho. Por su carácter oral presenta muchas versiones, gracias a que su forma permite que los músicos improvisen. Han hecho muchísimas versiones, inclusive Chabela Vargas, Lila Down, Los Utrera, Eugenia León. Se puede escuchar no solamente en México, por supuesto, sino en todo el mundo, porque ha pasado a formar parte del cancionero popular. Y además, cuando se estrenó, creo que allá por el año 2000, me parece que fue más o menos, la película Frida, referida a la vida de esta gran artista, Frida Kahlo, esta canción, La Bruja, pasó a formar parte del sonido, ¿no?, de la película. Y ahí, digamos, que cobró un poco más de fama internacional. No solo es famosa esa canción, sino también el baile que tiene, el baile que la acompaña. Las mujeres vestidas con el tradicional atuendo blanco veracruzano, que son faldas, vestidos largos, mucha tela, zapatean con una vela encendida en la cabeza, mientras el arpa, el requinto y la jarana, que son instrumentos, las acompaña marcándoles el paso. Es una verdadera demostración del dominio del baile folclórico. Esta combinación de música y zapateado, junto con tarima, forman lo que la antropóloga Amparo Sevilla define como fandango, una fiesta popular en la que se interpretan muchos sones conocidos con espacios a improvisaciones, ya que el fin último es la convivencia de la comunidad para compartir la música, el baile o la charla. La letra en sí tiene un velo de misterio en el que se esconde la leyenda de la figura de la bruja y además guiños a temas eróticos. Habla de una mujer que chupa sangre para vivir, por lo tanto tiene esa función inicial de advertir sobre los peligros no solo a niños, sino también a adultos. Por otro lado, hay interpretaciones que sugieren que es una metáfora de mujeres cuya intención es dar rienda suelta a sus deseos sexuales, por lo que buscan a sus presas, hombres solos, para obtener y lograr ese objetivo. Dentro del imaginario popular, por supuesto. Para muestra, vamos a leer un pedacito, un fragmento de la primera parte de esta canción que formó justamente parte de la película Frida. En esta es más clara la insinuación de carácter sexual, puesto que la bruja se acerca a su víctima a manera de seducción. Y la letra dice: me agarra la bruja, me lleva al cuartel, me vuelve maceta, me da de comer. Me agarra la bruja, me lleva al cerrito, me sienta en sus piernas y me da un besito. La otra parte de letra es una variación también y agrega un sentido más místico que rodea al personaje de la bruja. Digamos que se acerca más a un ser fantástico del que hay que cuidar. Si dice: ay, me espantó una mujer en medio del mar salado. Me espantó una mujer, ay mamá, porque no quería creer lo que me había contado. Lo de arriba era mujer y lo de abajo pescado.
Esta versión o cada versión aporta el significado general, que más que una canción para bailar es ya una leyenda. Canciones como esta, además de que nos advierten sobre los peligros que acechan en la noche y nos enseñan sobre el bien y el mal, nos acompañan, nos dan identidad e inundan a las memorias para recordarnos justamente de su pasado histórico también. De historias, mitos, misterio, magia, doble sentido, sueños y ritmo está cargada esta canción que, como decíamos, es tradicional en Veracruz. Digamos que esta canción retoma todos los años cuando es el Día de los Muertos, justamente, donde los mercados, las casas, las calles se llenan de flores, se llenan de velas y de música. Y vamos a escuchar ahora sí la canción La Bruja, esta tradicional de la localidad de Veracruz en México.

Muy bien, continuamos hasta las 19 horas aquí en Feroz América. Usted lo escucha a través de Radio Comunitaria La Mosquitera, la radio del Bermejo, supo decir alguien alguna vez. Nos puede comunicar, se puede comunicar con nosotros, nos puede enviar un mensaje de texto, un mensaje de voz, de lo que sea, pidiendo una canción, mandando un saludo, mandando a lo que sea, no sé, opinando sobre algo si quiere, ¿eh? Ahí está nuestro WhatsApp, el 261-74-65-759. Recibimos solamente, recuerde, mensaje de texto o mensaje de voz. Bueno, les comento que el domingo hay música en la guarida del celebrante. Estarán los maestros Eduardo Ordóñez y Rubén Jiménez. Esto es el domingo a las 13:30 horas. Yo humildemente voy a estar acompañando ahí con unos instrumentos a estos dos grandes maestros. Esto va a ser al mediodía en la guarida del celebrante. Hay un teléfono para informarse y para hacer reservas. El 261-30-28-947 o el 261-51-95-613. El domingo 26 de julio a las 13:30 horas, pollo al disco y bueno, muchas cosas. Se come muy bien ahí, realmente. Y vale la pena, vale la pena. Bueno, vamos a ir a la tanda, pero antes de eso nos vamos a ir con música, por supuesto. Vamos a escuchar a una querida amiga, gran querida amiga personal de la radio del programa, es la señora Ana María Bueno, en esta interpretación de Criollita de mis amores.

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1: Muy bien, estamos de vuelta aquí en Feroz América hasta las 19 horas. Quiero agradecer el mensaje de Ana María Bueno y también un mensaje que nos llega desde Blanco Encalada, el Poli y el Santi. La Poli y el Santi dice: buenas tardes, Leandro y equipo, acá escuchando Feroz América como todos los jueves. Qué grande, muy bien, muchas gracias. Hermoso y mágico programa. Les pido, escuchemos esta maravillosa canción de un tal Marcelino Azahuate. Creo que lo conozco ese, Y nos pide un tema que lo vamos a buscar y lo vamos a colocar ahí dentro de la programación musical del programa, Muchas gracias, Poli y Santi, siempre presentes ahí en Blanco Encalada, Bueno, les comento que ahora el próximo sábado, el próximo sábado en la sala Lep, en el Centro Leparc. Dios mío, cómo estamos hoy, El sábado, en la sala Tito Francia, en el Espacio Cultural Julio Leparc, se va a presentar la señorita Yasmín González con su grupo. Fuera del Tiempo Espiral es el nombre que lleva este espectáculo y estamos en comunicación telefónica con esta artista, con Yasmín González, quien nos va a contar un poquito de esto. ¿Cómo estás, Yasmín? Buenas tardes.
2: Buenas tardes, Leandro, ¿cómo estás? Muchas gracias.
1: Bueno, no.
2: Muchas gracias por el espacio.
1: No, gracias a vos por darnos ahí unos minutos. Y bueno, contanos un poquito de esto que vas a llevar adelante con otros músicos el sábado ahí en el Espacio Julio Leparc.
2: Bueno, vamos a estar presentando Fuera del Tiempo Espiral, que es una fusión entre la celebración del Día Fuera del Tiempo.
1: Que es ahora, el 25 de sí.
2: El sábado. Y bueno, nuestro disco que se llama Tiempo Espiral, que está cumpliendo 2 años. Y bueno, lo quisimos hacer en esta fecha porque justamente el disco tiene el nombre Tiempo Espiral con respecto a toda esta cosmovisión del sincronario maya, de la conexión con los ciclos de la naturaleza. Entonces, bueno, Todo ese concepto, toda esa cosmovisión va a estar representada y bueno, con esta invitación de encontrarnos en este día, que es una oportunidad para el encuentro con el interior y pensar el tiempo como arte y no como tiempo-dinero. Así es que de eso se trata este espectáculo.
1: Qué bueno. ¿Quiénes participan? Contanos ahí, por favor.
2: Participan, bueno, Lucas Hernández en guitarra y voces y también compañero mío de composición, Martín Capi en vientos,
1: qué bueno.
2: Luca Pinto en bajo y bueno, el maestro ahí, querido amigo, el Quique Esch, que fue quien produjo el disco en aquel entonces y bueno, y seguimos trabajando con él en la producción musical.
1: Qué bueno, un buen equipo, ¿eh? Conozco algunos de ellos ahí.
2: Un pequeño equipo.
1: Sí, le agradecemos le quiero agradecer al Quique que hizo posible el contacto contigo para poder hacer la entrevista, Así que decirle sí, de mi parte.
2: Siempre ahí.
1: Bueno.
2: Gracias. Ahora me voy a ensayar.
1: Bien, contanos un poquito las composiciones, cómo las llevas adelante, cómo es ese trabajo.
2: Siempre digo que, al menos en mi caso, siempre trato de estar atenta, de tener algo a mano. Para anotar, porque a veces las ideas llegan generalmente.

0: buenas, siempre sin un otro uno no aprende, ¿no?
1: Claro,
0: Está el
1: claro,
0: aprendizaje. Así es que
1: claro.
0: siempre la observación de la empatía con los dolores de los demás y los propios también, uno se ve reflejado.
1: Así es.
0: Así
1: ¿Vos, vos sos música, tocás guitarra también o algún instrumento?
0: que. Generalmente me acompaño con la caja, con algunos instrumentos de percusión. Toco el piano, pero la verdad es que nunca he tocado en vivo el piano. No me
1: Ajá.
0: considero pianista, pero es mi compañero ahí de composición por ahí.
1: Claro, es una
0: Pero generalmente
1: herramienta
0: vivo con la
1: esencial.
0: piel.
1: Claro,
0: Sí,
1: claro,
0: sí,
1: claro.
0: sí. Pero la guitarra no, yo no, la mayoría cree que toco la guitarra y no toco mucho la guitarra. No
1: Ajá,
0: toco la guitarra.
1: claro. ¿Vos has estudiado en la Facultad de Artes, en la, en alguna carrera en especial referida a la música?
0: Sí, estudié la licenciatura en música popular.
1: Ah, muy bien, qué
0: Varios
1: bueno.
0: años.
1: Qué bueno,
0: Sí,
1: bien.
0: después ya me dediqué a cuestiones más específicas de la voz, pero sí, ahí comencé a estudiar en la Universidad de Cuyo.
1: Bien, bien, bien. Y siempre tú hiciste tu música, la composición estuvo con vos siempre presente, o bueno, o cantabas otras cosas. ¿Cómo fue ese comienzo?
0: No, en mis comienzos la verdad es que transité muchos géneros diversos, era muy inquieta, entonces a mí a donde me invitaban a cantar, yo con tal de cantar cantaba lo que fuera, porque a mí me gustaba cantar.
1: Claro.
0: Y ya después con el paso del tiempo, cuando ya decidí meterme a estudiar, digamos, como profesionalizar o formalizar la cuestión artística, me empecé a adentrar más en las raíces folclóricas y ahí descubrí que podía componer porque yo no sabía, pero bueno, a través de las primeras coplas que empecé a cantar, las bagualas, descubrí que podía, que podía escribir. Yo pensé que eso era para la gente que sabía y yo no me consideraba
1: Claro.
0: capaz de poder escribir canciones y después me di cuenta que en realidad las canciones le salen al encuentro a uno y ahí empecé a escribir y ya después
1: Bien.
0: no he parado.
1: Qué
0: Algunas
1: bueno
0: tienen,
1: también.
0: toman forma de canción completa y a veces a otras son fragmentos de ideas, de cosas,
1: Claro,
0: pero
1: sí.
0: siempre está ahí la
1: Y eso
0: estructura.
1: al final sirve siempre, ¿no? Porque es material que va quedando por ahí y podés recrear otras cosas
0: Y
1: también, ¿no?
0: sí, muchas canciones que quedaron ahí como que eran medias canciones, después se encontraban con medias canciones de Lucas, por ejemplo, mi compañero, y terminaban siendo unas canciones preciosas que
1: Claro.
0: a veces se esperan, las canciones se esperan, las partecitas.
1: Qué bueno, qué bueno. Contanos cómo se puede hacer para las entradas, para conseguir si es en el mismo lugar, cómo sería ese trámite.
0: Pueden sacar por entrada web, las entradas tienen hasta el
1: Perfecto.
0: día de mañana, viernes, para sacarlas en valor de anticipadas. Lo hemos querido hacer así para que se puedan aprovechar y bueno, tratar de ser lo más justos con los valores y todas esas cosas que sabemos que por ahí cuesta un poco y bueno, y el mismo día en taquilla están en valor de entrada general.
1: Perfecto.
0: Pueden conseguirlas por entrada web o taquilla el mismo día.
1: Bien, bien. Bueno, Yasmín, un gusto conocerte, un gusto escucharte y saber de lo que estás haciendo. Como siempre decimos, el espacio de la radio está disponible ahí para cuando lo necesiten, ¿eh? Así que muchísimas
0: Bueno,
1: gracias.
0: muchas gracias.
1: Le mandás un saludo, por favor, al señor Martín y al Quique, ¿ah?
0: Les mando
1: Bueno.
0: a los dos que ahora en unos minutos los voy a ver.
1: Bueno.
0: Así es que muchísimas gracias por el espacio. Siempre la mosquitera me abre las puertas, así es que agradezco muchísimo. Y bueno, les mando un fuerte abrazo a todos para que de alguna u otra manera puedan transitar este nuevo inicio de ciclo.
1: Así es. Bueno, muchísimas gracias y
0: Bueno,
1: allí
0: muchísimas
1: estaremos el sábado, ¿eh? Muchas gracias.
0: gracias. Adiós.
1: Bueno, adiós, adiós, muy amable. Muy bien, hablábamos con la artista Yasmín González. Ella, por supuesto, presenta Yasmín González Grupo. Esto es música popular latinoamericana. Será el 25 de julio, el próximo sábado, que creo que es feriado ese día, porque es el día del patrono Santiago. Así que no hay que trabajar porque tiembla. Así lo dice el patrono. Bueno, pero el 25 de julio en el Le Parc, en la sala Tito Francia.

Ansia. A las 20:30 horas se presenta Yasmín González Grupo. Ya escucharon, entrada web, ahí pueden conseguir las entradas anticipadas que tienen un valor un poquito menor. Y si no, bueno, ahí en el mismo espacio cultural, ¿eh? Ahora vamos a escuchemos algo de Yasmín González, por favor.

Justamente Yasmín González, que se presenta el próximo sábado, habló de el día fuera del tiempo. Por si muchos no conocen este tema, yo lo vine a conocer hace poco tiempo también, ¿no? Y es muy particular porque es una cuestión matemática, como es todo en la naturaleza, ¿no? El día 25 de julio se llama el día fuera del tiempo, ya que es la culminación del calendario de 13 lunas que se originó en la ciencia maya del tiempo. Cierra 13 lunas de 28 días igual a 364 días. En este sentido, el día fuera del tiempo es un adicional, el día 365, el último día del año en el calendario maya. Como día libre, se dice que está cargado con energía espiritual y con una apertura atípica de portales de energía, lo que permite una conexión más intensa con el mundo espiritual. Se compara con el 31 de diciembre del calendario gregoriano y como tal lo celebran personas de todas las culturas que reconocen la importancia de un cálculo natural del tiempo. El mes de julio es visto como un mes donde se lleva a cabo una fuerte intersección del tiempo. Según el calendario maya, en este mes en particular hay dos días sagrados y ambos marcan un final y un comienzo. El 25 de julio entramos en el portal del día fuera del tiempo, un lugar donde todo y nada existe simultáneamente. De la misma manera que vuelve a alinearse el calendario de 13 lunas y el año solar, también es un día especial para alinear nuestras propias energías. Necesitamos verlo como un momento de cambio, de proyección y evaluación, algo perfecto como para dejar ir lo que ya no sirve y eso que se debería hacer, digamos, parte de un nuevo ciclo que comienza ahora. A partir del 26 de julio marca el inicio de un nuevo ciclo. El día fuera del tiempo es más importante para los mayas que el año nuevo maya, ¿ah? Justamente. Pero este día, que va a tocar justamente el sábado 25 de julio, es ese día, según el calendario maya, el día libre, como es el día que está cargado con energía espiritual y una apertura típica de portales de energía. Bueno, y ahora vamos a escuchar un pedido, ¿eh?, que nos hizo Poli Santi, que están allá en Blanco Encalá. Uy, me imagino el frescor por allá, ¿eh? Vamos a escuchar del maestro Marcelino Azaguate, Como los Yuyos.

Muy bien, continuamos hasta las 19 horas aquí en Feroz América y usted lo escucha a través de Radio Comunitaria La Mosquitera FM 88.1. Les recuerdo el número de WhatsApp 261-74-65-759, donde nos puede dejar un mensaje de texto o un mensaje de voz, si así lo desea. Bueno, hemos escuchado ahora este último tiempo que el racismo está pendiente, bueno, siempre, ¿no? El racismo ha estado a flor de piel, ¿no? Pero es muy interesante conocer un poco la historia también, ¿no? De aquellos afrodescendientes. Por ejemplo, en Córdoba, en Tras la Sierra, que es un lugar ubicado en los hermosos lugares, ¿no? De las sierras cordobesas, allá por el siglo XVI fue un refugio de la negritud en Argentina. Este pueblo nono, que es conocido porque es muy turístico, es un pueblo comechingón, que se transformó en afro en aquellas épocas. A finales del siglo XVI y durante el siglo XVII llegaron los primeros africanos a Buenos Aires. Algunos provenientes de la zona sur del Ecuador, de Angola o del Congo o Mozambique, otros del sudeste de África. Llegaron tanto a Uruguay y Argentina como también en Córdoba. Estos lugares fueron receptores de esclavos. De hecho, las estancias jesuíticas pudieron sostener su actividad y productividad gracias a esta mano de obra totalmente económica. Entre 1777 y 1812 entraron al puerto de Buenos Aires y Montevideo más de 700 barcos con 72.000 esclavos africanos. Hacia 1810 la capital tenía alrededor de 40.000 habitantes y se calcula que un tercio eran de origen africano. Para el momento de la Revolución de Mayo, la Argentina era muy diversa y no tenía para nada una mayoría de población blanca. Es por demás conocido que el pueblo de Nono, en el valle Tras la Sierra, es uno de los más antiguos, cuyos orígenes son de la raza o la etnia Cañaré Comechingón. Pero poco o nada se sabe de su importante factor afrodescendiente en crecimiento a partir de mediados del siglo XVIII. El censo de 1840 se denota en claro un problema en cuanto a los criterios de discriminación de castas, ya que figuran 84 españoles, 7 esclavos y 782 pardos, denotando que la gran mayoría de la población de ese lugar era de una casta no blanca, indefinida. Pardo se le dice a los animales, como los caballos, de color marrón claro. Aquí ya estamos hablando de casi un 90% de afrodescendencia o descendencia afroindígena. Para comprobar este altísimo porcentaje de afrodescendencia, el cual puede ser el más alto de la provincia de Córdoba de la época, fuera del margen temporal planteado, en particular, el Censo Provincial de Niños de 1889 dice que clasifica a los niños en dos categorías, blancos y de color. Esta última categoría haciendo referencia a los niños no blancos, obviamente. Aquí en la sección de San Alberto, que es un departamento de la localidad de la provincia de Córdoba, los datos muestran que un 50% hay de niños de color, pero si contabilizamos solo a Nono, nos da un 80% de niños de color en ese pueblo. Es decir, que el 31% de los niños de color de ese lugar estaban concentrados justamente en la localidad de Nono. Como consideraciones finales, hay que destacar que esta mestización e incorporación de afrodescendientes a las tierras comunales del pueblo de indios de Nono fue parte fundamental en su historia de métodos de resistencia de este pueblo en cuanto a lo impositivo, lo económico y político en la época colonial.
Obviamente es fundamental el factor sociocultural y un importante factor también ante la disolución o pérdida de esa categoría de llamados pueblos de indios, dado a que ya ha iniciado el siglo XIX, la mestización fue tal que se fue perdiendo la identidad indígena, dándose la repartición de las tierras comunales y pasando a ser un pueblo de campesinado, de gauchaje y criollada, hablando en el sentido postcolonial. Claramente el factor afro en el pueblo de Nono es fundamental en el curso de su historia, por lo que es importante apartar este olvido y saber que no solo fue un pueblo comechingón. Este factor debe tenerse más presente a la hora de entender la historia tanto de ese lugar, ¿no?, de la localidad de Nono, como la historia de Tras la Sierra en general, que aparentemente estaba poblada de negros. Parte de la historia y parte de nuestra identidad. En 1810, el 36% de habitantes de Buenos Aires era afrodescendiente. Hoy Argentina se presenta al mundo como el país más europeo de Latinoamérica. Pero, ¿qué pasó en el medio? No fue casualidad, no fue tampoco una epidemia y tampoco fueron las guerras. La desaparición de los negros fue un proyecto, se hizo con toda intención. Antes de los italianos, antes de los españoles y de los judíos y rusos, antes de los barcos, como se dice, de todo lo que se comenta, ¿no? Los argentinos llegaron desde los barcos. Antes de eso habían llegado ya miles de personas esclavizadas que fueron traídas desde África al puerto de Buenos Aires. Venían principalmente desde Angola, desde el Congo y Mozambique. El Río de la Plata era una de las grandes puertas de entrada del comercio esclavista hacia el sur del continente. Y no era una minoría marginal. Estos descendientes o afrodescendientes o africanos directamente eran zapateros, lavanderas, panaderos, soldados, músicos. Construyeron las calles de Buenos Aires. Vivían en barrios como el barrio de San Telmo o el barrio de Montserrat, donde cada domingo sonaban los tambores del candombe. De hecho, si alguna vez escuchaste la palabra quilombo, o mucama, o mondongo, o marote, estás hablando con palabras de origen africano. O sea que está en el ADN del habla argentina, aunque casi nadie lo sepa, ¿no? Entonces, ¿qué pasó? La primera parte de la respuesta es brutal. Lo primero que diezmaron a los negros fue la guerra. Cuando Argentina peleó su independencia, se les prometió libertad a los esclavizados, que por supuesto se enlistaran en el ejército. Miles lo hicieron. Los batallones de pardos y morenos pelearon en las campañas de San Martín, cruzaron los Andes, murieron en Chile y en Perú también. Muchos de los que sobrevivieron nunca recibieron la libertad prometida. María Remedios del Valle, una mujer afrodescendiente que peleó en las guerras de independencia, fue herida en batalla, perdió a su esposo, a sus hijos en el frente, y el propio Belgrano, el general, la nombró capitana. Terminó mendigando en las calles de Buenos Aires. Hoy Argentina la reconoce oficialmente como madre de la patria, pero durante 200 años casi nadie supo su nombre. Décadas después, la Guerra del Paraguay, 1864-1870, fue otro golpe demoledor. Los afroargentinos fueron enviados al frente de forma desproporcionada. Era, en la práctica, una forma de deshacerse de ellos. Ya para 1871, la fiebre amarilla arrasó Buenos Aires, murieron miles de personas. ¿Y quiénes murieron más? Los que vivían hacinados en los barrios pobres del sur de la ciudad, sin acceso a médicos ni posibilidad de huir al campo, como hicieron los ricos. Es decir, murieron los afrodescendientes. Guerra tras guerra, epidemia tras epidemia, la población afro fue diezmada. Pero atención, esto no explica una desaparición total, porque los afroargentinos no desaparecieron del país. Desaparecieron de los papeles. Y vamos a entrar ahora en un
poquito la parte más íntima de esta historia. En la segunda mitad del siglo XIX, la élite argentina tenía un sueño: convertir al país en Europa de Sudamérica. Y lo dijeron así, sin filtro, ¿eh? Juan Bautista Alberdi, el padre intelectual de la Constitución, lo resumió en tres palabras: gobernar es poblar. ¿Poblar con quién? Con europeos. La Constitución de 1853 lo puso por escrito, el artículo 25. El gobierno federal fomentará la inmigración europea, no la inmigración en general. La europea. El otro funesto, Domingo Faustino Sarmiento, presidente y prócer nacional, escribía abiertamente que el futuro del país dependía de reemplazar a las poblaciones atrasadas, léase indígenas y afrodescendientes, con sangre europea. Era el pensamiento de la época, la pseudociencia racial que asociaba civilización con blancura. El plan funcionó. Entre 1880 y 1930 llegaron millones de inmigrantes italianos, españoles y de otros países europeos. La población del país se multiplicó y los afroargentinos, que ya eran pocos tras las guerras y epidemias, quedaron demográficamente diluidos. Pero faltaba el último paso, el más elegante y el más siniestro: dejar de contarlos, borrados del censo. Un censo allá por 1895, las autoridades directamente dejaron de registrar la categoría racial. Si no te cuentan, no existís. En los documentos empezaron a aparecer eufemismos: trigueño, pardo, criollo, cualquier cosa menos negro. Muchas familias afrodescendientes, además, entendieron el mensaje del país. Para sobrevivir y progresar, había que pasar por blanco, casarse con inmigrantes, negar a los abuelos, dejar de tocar el tambor. El mestizaje, que en otros países fue celebrado, en Argentina se usó como herramienta de disolución. El resultado, para mediados del siglo XX, la idea era de que en Argentina no hay negros. Ya era sentido común. Estaba borrado por completo. Y acá viene lo más increíble de todo, porque la ciencia moderna nos permitió abrir un archivo que ningún gobierno pudo quemar: el ADN. Los estudios genéticos muestran que el argentino promedio tiene entre un 20 y un 30% de ancestría indígena, y varios estudios detectan también un porcentaje de ancestría africana en la población general. Argentina se identifica como blanca más de lo que genéticamente lo es. El blanqueamiento fue tan efectivo que no solo borró a los afroargentinos de los libros de historia, se metió en la autopercepción de todo un país. Millones de argentinos tienen ancestros indígenas o africanos y no lo saben, o quizás no lo quieran saber. Eso es lo que hace única esta historia. No es solo que un país cambió demográficamente, es que un país se convenció a sí mismo de ser algo que no es del todo. Pero hay cosas que los censos no pueden borrar. El tango, símbolo máximo de Argentina en el mundo, tiene raíces en el candombe afroargentino. La palabra tango misma probablemente viene de las lenguas africanas. La milonga, el ritmo, los lugares donde nació esa música, todo pasa por los barrios negros del Buenos Aires del siglo XIX. Y los afroargentinos nunca desaparecieron del todo, siempre estuvieron. En el censo del 2010, por primera vez en más de un siglo, Argentina volvió a preguntar por la afrodescendencia. Cerca de 150.000 personas se reconocieron afrodescendientes, y los movimientos afroargentinos sostienen que el número real es mucho mayor, porque muchos todavía cargan con generaciones de estigma. Hoy existe el Día Nacional de los Afroargentinos y de la Cultura Afro. Es en el mes de noviembre, en homenaje justamente a María Remedios del Valle. Las comunidades afro están recuperando su historia, recuperando su música y ojalá también su lugar. Esta historia, digamos que los argentinos
heredaron un relato que se construyó hace 150 años. Y encima la mayoría ni siquiera sabe que es un relato. Por eso es importante contar esto, porque los países no solo se construyen con los que se recuerda, sino también se construye con los que deciden olvidar.

Cuando usted se quiere mudar de su casa, ¿qué hace? ¿Qué sucede? Agarra los muebles, lo sube un camión y se va, ¿no? Pero en la isla de Chiloé, que está ubicada allá en el sur de este país vecino, se mudan con la casa completa. Obviamente son casas de madera, pero tremendas casas, ¿eh? Casas de dos plantas. Y se realiza un trabajo que es conocido como la minga. Sabemos la minga, lo que significa, ¿no? Se juntan en un lugar y entre todos cooperan para llevar adelante alguna tarea, ¿no? Como por ejemplo construir algo, ¿no? Se hace entre un grupo de vecinos. A eso se le llama minga, ¿no? Viene de una tradición esto. Allá en Chiloé también le dicen la minga de Chiloé. Y es una tradición ancestral donde los vecinos se llevan sus casas a cuestas. Chiloé es un archipiélago en el sur de Chile y ahí sobrevive una antigua tradición propia de un territorio en el que la comunidad y la ayuda mutua eran necesarias para garantizar la supervivencia. Conocida como la minga de Chiloé, se trata de una tradición campesina que consiste en un sistema de colaboración no remunerada de todos los vecinos para llevar a cabo una tarea. La comunidad al servicio de cada uno de sus miembros. Cuando se acaba la tarea, la persona que solicitó la ayuda de los demás prepara una gran comida en agradecimiento a todos los que colaboraron. Este festín se acompaña, por supuesto, con música folclórica, donde fortalece la identidad de Chiloé. Además, se adquiere el compromiso a futuro de auxiliar a quienes lo ayudaron a uno. Además de estas actividades que se pueden considerar más domésticas, como las siembras o cosechas agrícolas, también se ha utilizado típicamente para realizar tareas en beneficio de toda la comunidad, como por ejemplo la construcción de caminos o de infraestructuras para múltiples usos. Sin embargo, hay una tarea que tiene una singularidad sorprendente y que no deja indiferente a los visitantes que tienen la oportunidad de contemplarlo en vivo. Se trata del traslado de casas. Así, cuando un vecino se quiere mudar, no agarra sus pertenencias y se cambia de casa, sino que agarra su casa y la cambia de lugar, por supuesto, con la ayuda de sus vecinos. No se trata de una tarea sencilla, obviamente. Si bien la arquitectura del lugar ayuda para que se pueda completar en tan solo unos días, esta tarea es bastante pesada. De manera resumida, se trata de sacar los cimientos de la casa, quitar las puertas y ventanas y reforzar el interior con puntales. Después, se pone la construcción sobre vigas redondas de madera que hacen de trineo, y se atan a diferentes animales domésticos, como bueyes o toros, para despacito, despacito, trasladar la casa hasta una nueva ubicación. El traslado se produce también en ocasiones entre las pequeñas islas, porque hay un archipiélago en Chiloé. Estas pequeñas islas componen toda esa comunidad. Momento en el que las casas son echadas al mar, donde flotan, y son remolcadas por embarcaciones hasta su destino. Ahora bien, ¿por qué se llevan sus casas? Si podrían hacer otra. Los habitantes de Chiloé se llevan sus casas cuando quieren cambiar de lugar de residencia dentro de su comunidad y consideran más rentable llevarse su casa actual en vez de buscar otra o construirse otra. Los motivos suelen estar relacionados con razones vinculadas a su modo de vida, así como una economía basada en el medio rural, cuando su terreno queda estéril, pierde productividad o escasea el pasto. Puede considerar que es un buen momento para llevarse su casa a otro lugar. El traslado de casas, si bien es el más llamativo, no es el único momento en que la comunidad une sus fuerzas. En un territorio donde predomina la pequeña propiedad, la mano de obra para labores campesinas se reduce a la familia. En esa situación, recurrir a la minga es la manera de conseguir más trabajadores sin que se necesite un esfuerzo económico inviable para la mayoría de las personas.
Así, antes de que llegue el momento de realizar una tarea agrícola, por poner un ejemplo, el interesado informa a sus vecinos y amistades de su intención de realizar una minga y les pide ayuda. El día señalado, sus vecinos y allegados acuden a realizar la labor, mientras que el beneficiario adquiere el compromiso de devolver el día de trabajo a todos los que le han acompañado. Entre todas las mingas llevadas a cabo, algunas son especialmente llamativas, como el traslado de escuelas o iglesias. Esto último es lo que se movió en la que se conoce como la Minga de Tey, porque fue tomado el nombre de la localidad en la que tuvo lugar. Corría el año 1997, cuando los vecinos que acababan de terminar la construcción de su nueva iglesia trasladaron la antigua hasta un poblado vecino, que carecía de iglesia. Sin ayudas de maquinarias modernas, solamente con bueyes y fuerza humana, estuvieron nada más que 8 kilómetros llevando a cuestas esa casa, esa iglesia. Imagínense el tiempo arrastrado por el barro sobre las vigas rodantes. Fue realmente una tarea muy laboriosa. La hazaña realizada por los intrépidos vecinos, en este caso que llevaron la iglesia y la trasladaron a otro lugar, en el año 2000 la UNESCO, la Organización de las Naciones Unidas para la Educación, la Ciencia y la Cultura, declarara este hecho como patrimonio de la humanidad. Lo cierto es que se llevan las casas. Hay videos justamente sobre este tema, donde se cree que la tradición de la minga, esta tradición de trabajo recíproco y colectivo en las comunidades, tienen raíces precolombinas, más concretamente en las culturas andinas prehispánicas. La raíz lingüística de la palabra minga proviene del quechua y tiene un significado relacionado con reunión o invitación. Todavía se conserva su práctica en el archipiélago de Chiloé, así como se realizan mingas en Chile, en Perú, en Bolivia, en Ecuador, en Argentina, tanto en Paraguay como en Brasil y en México. Así que un poco difícil para nosotros mover la casa, ¿no? Pero realmente esta tradición ancestral que llevan adelante los habitantes de la isla de Chiloé sigue cultivando a través del tiempo hasta los días de hoy, ¿eh? Así que cuando un habitante se quiere mudar, agarra su casa directamente, la cambia de lugar, por supuesto con la ayuda de todos sus allegados. Y vamos a escuchar una canción tradicional del folclore chilote que lleva por nombre La Minga.

0: Bueno, y hemos llegado al final del programa de este día. Para nosotros ha sido un placer haber estado con ustedes después del receso, ¿no? Que tuvimos el receso invernal. La promesa es juntarnos nuevamente el próximo jueves a partir de las 17 horas. Estimada Malena, muchísimas gracias por la compañía. Excelente su trabajo, siempre desburrándome usted, por suerte.
1: Bueno, de nada, nos vemos el jueves que viene.
0: Bueno, muchas gracias. Malena Díaz estuvo en la conducción técnica del programa. Nos vamos a despedir con una canción y les invito a que visiten la página Sagrada Medra, donde se dedica exclusivamente a música, ¿no? Y bueno, ahí está todo el material de un trío que hubo aquí hace unos años, un poquito más de una década, el trío Miles de Años. Excelentes músicos, excelentes trabajadores de la música, donde estaba Pinto, el señor Quique Ech y el charanguista, que no me acuerdo en este momento. Bueno, vamos a escuchar Sutra de Miles de Años para el cierre del programa, ¿eh? Gracias por haber estado ahí. Y nos encontraremos el próximo jueves, si así se quiere. 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